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1: Error común que cometen muchas personas al momento de emprender es querer entrar al mercado con precios bajos. Déjame decirte que es uno de los peores errores que puedes cometer en tu negocio, porque cuando tú haces que la gente te compre porque eres el más barato, estás condenando a tu empresa al fracaso. ¿Qué es lo que pasa si tú tienes los precios más bajos del mercado? Uno, no puedes dar un servicio postventa a tus clientes. Dos, no puedes pagar más a tu personal. Tres, no puedes mejorar tu local, no puedes mejorar tu producto, no puedes hacer muchos cambios, no puedes innovar, no puedes invertir en cambios tecnológicos y avances, no puedes aumentar el presupuesto de mercadeo y muchas cosas. De manera personal, no recomiendo precios bajos. Si tu estrategia comercial es que la gente te busque por más barato, quiere decir que no sabes vender. Sí, como me estás escuchando, si tu estrategia comercial es precios bajos, quiere decir que no sabes vender. Si tus vendedores lo primero que están haciendo es baratear el precio, quiere decir que no son vendedores preparados, que no están capacitados y entrenados de la manera correcta. No es recomendable que la gente te busque a ti porque eres el más barato, que te busque porque eres el mejor. No todo el mundo quiere comprar barato. Hay gente que quiere comprar calidad. Hay gente que está dispuesta a pagar precio. Hay gente que realmente desea calidad y está dispuesto a pagar el precio. Observa los restaurantes que cobran más. Son restaurantes que para cobrar más tienen una mejor infraestructura, tienen un mejor servicio, tienen una mejor carta de presentación de sus productos. Los hacen más hermosos, los más preciosos. ¿Qué quiero decirte? Que cuando tú estás argumentando precio bajo, estás argumentando que no tienes capacidad para poder presentar y convencer a las personas sobre la calidad de tu producto. La gente asocia de manera inconsciente lo barato a mala calidad. Sí, lo estás escuchando bien. La gente asocia lo barato a mala calidad y precios altos a buena calidad. Entonces, ¿qué es lo que tienes que entender? Primero, que no todo el mundo quiere comprar barato. Y aquella persona que te dice rebaja, rebaja, rebaja, que la competencia está vendiendo menos, simplemente escucha bien. Si alguien no paga tu precio, simplemente no es tu cliente. Si alguien no paga tu precio, no es tu cliente. No pretendas venderle a todos. Tu producto, tu servicio, tu propuesta no es para todos. Error de muchos emprendedores: quieren venderle a todo el mundo. No todo el mundo necesita lo que tú tienes. No todo el mundo va a estar dispuesto a pagar el precio. No todo el mundo tiene el presupuesto, la necesidad, el deseo, el problema. No todo el mundo realmente desea tu producto. Entonces, segmenta bien tu mercado. Otro punto que tienes que tomar en cuenta: que tu mejor estrategia no tiene que... tu mejor estrategia no es precios bajos. Para nada. Para nada. Cuando yo emprendí, el primer error que cometí es precios bajos. Y cuando yo tuve precios bajos, me limitó totalmente. Pero luego nuestra estrategia comercial fue aumentar nuestros precios y wow, nos ha permitido hacer muchas cosas. Tienes que aumentar tus precios, no pienses en bajar precios. Más bien, piensa en mejorar tu producto, piensa en mejorar la presentación de tu producto. Al momento de presentar tu producto, no presentes características, detalles, presenta beneficios. La gente compra y está dispuesto a pagar cuando lo que tú le presentas le genera emociones positivas. Cuando lo que tú le presentas le vende la percepción de que le va a solucionar el problema, de que le va a mejorar el estilo de vida. La gente no compra por razón, compra por emoción. Dale argumentos emocionales sobre los beneficios de tu producto. Dale argumentos sólidos, con pasión y con emoción, sobre tu empresa, sobre tu propuesta. Y no pienses en, ay, precios bajos, desesperación. La necesidad espanta, la seguridad trae. Mal vendedor. El cliente está así mudo y el vendedor se desespera. Oye, pero ¿sabes qué? Te doy 50% de descuento y luego te rebajo 10% más y encima te regalo una tina y encima te regalo un yate, encima una pistola y encima una casa y un departamento. A la hora no gana nada. No gana nada. En un proceso de venta tienen que ganar tres personajes. Primer personaje, el cliente. Segundo, el vendedor. Tercero, la empresa. Si solo gana el cliente, pero no el vendedor y no la empresa, ese proceso de venta está mal. Está mal. Judith, entonces, ¿qué hago? ¿Comienzo a subir mis precios? Espera. Espera. Tampoco es que como loco mañana subes el 50, 100% de tus precios. Es un proceso. Uno, de mejorar la presentación de tu producto. A la gente le encanta. La gente es muy mirona, le encanta ver. Y si tu producto, ¿qué te puedo decir? Es igual a todos. La gente va a optar por precio bajo. Si yo te presento este control y te digo, este control vale $3. Acá hay otro, $3. Y este, $20. Y te digo, son iguales, hacen lo mismo. Consulta, ¿tú cuál quisieras? ¿El de $3 o el de $20? Tú por lógica vas a optar, ¿por qué? Por el de $3. ¿Por qué? Porque vas a decir, ¿sabes qué? Hoy es igual porque voy a pagar más. ¿Qué quiero decirte? Que cuando tu producto y tu propuesta es igual a todos, la gente opta por precios bajos. Que si tu negocio, tu servicio o la propuesta que tú estás brindando al mercado es igual a todo lo que hay allá afuera, la gente va a optar por precios bajos. Tu estrategia comercial tiene que ser diferente. Y para ser diferente, preséntate diferente, empaca diferente y da un servicio diferente. Lo que enamora y fideliza a un cliente es el servicio. Escuchen bien, frase popular que voy a matar hoy. Voy a matar una frase popular. Y la matamos todos. El cliente es el rey. Maldita mentira. Eso ya pasó de moda. Hoy el cliente no es el rey. El cliente es un Dios. Sí, el cliente es un Dios. Tiene la capacidad de poder edificar y levantar tus negocios a altos niveles. Y tiene la capacidad de tumbar y desaparecer tu negocio. Si tu producto y tu servicio no se enfoca en mejorar la experiencia de compra del cliente, en mejorar la calidad de vida del cliente, déjame decirte que estás perdiendo dinero y que estás creando un negocio de corto plazo. Malditos vendedores que solo piensan en generar relaciones de corto plazo. Le venden un producto al cliente, luego el cliente tiene un reclamo, estoy ocupado otro día, no sé qué, que es así, y se hacen los cojudos. Muy fuerte mi expresión, y sí, lo tengo que decir públicamente, se hacen los cojudos porque solo se enfocan en vender por vender. Malos vendedores, malos negocios. Sí, a corto plazo ganan dinero, no lo niego. Hay mucha gente que ahorita a corto plazo está ganando dinero. Tú puedes ganar dinero a corto plazo, pero a mediano y largo plazo estás destruyendo tu reputación, tu marca. Y recuerda algo, el nombre de tu empresa, tu nombre, tu marca, son la reputación y la piedra angular de tu éxito. Y para construir una marca de calidad necesitas dar un producto, un servicio de calidad. Enfócate en solucionar problemas, enfócate en ayudar, enfócate realmente en que lo que tú le ofreces a tu cliente es lo que es y punto. Porque el cliente es un Dios y puede construir tu negocio de manera positiva o lo puede destruir. Así que eso es muy importante, es muy importante. Otro punto que quiero que tomes en cuenta es que cuando tú creas un negocio, los negocios no nacen para ganar dinero. Error. Gente que hace redes de mercadeo, que aún no son muy profesionales, pero por cierta habilidad y por cierta estrategia, comenzaron a tener un rango muy bueno en la compañía. Tienen un rango muy bueno en su compañía. ¿Y qué es lo primero que hacen con la plata que han ganado? Se compran un carro porque dicen que eso vende éxito. Se compra su carro. Incluso conozco a muchos que están endeudados por pagar el carro, porque eso vende éxito. Señores, lo que vendas, utilízalo para invertir en tu negocio, para innovar, para mejorar, para capacitarte, para entrenarte. La inversión más importante, capacitarte a ti y a tu personal. No agarrar y comprarte cosas materiales que solo satisfacen tu ego. Error de muchos emprendedores, error de muchas personas. Los buenos empresarios, los buenos emprendedores, ¿qué hacen? Dinero que ganan, dinero que invierten. Los malos empresarios, ¿qué hacen? Dinero que ganan, dinero que gastan. Y su negocio lo tienen hacia a la justa. Su negocio está subsistiendo. Negocios que los hacen esclavos, pero no negocios que le hacen libre. Si tú quieres que tu negocio te haga libre, tienes que capacitarte, tienes que entrenarte, tienes que aprender, tienes que buscar la manera de elevar tu precio. Y para elevar tu precio, sea diferente. Mejora tu servicio. La gente está dispuesto a pagar más por mejorar la experiencia de compra. Si la innovación, los cambios que tú haces solo mejoran procesos, pero no le ayuda generando valor al cliente, el cliente no paga más. Si vas a innovar y si vas a mejorar algo, ¿qué tienes que hacer? Innovar mejorando la experiencia de compra y la usabilidad de tu producto. Que el cliente perciba que lo que tú le estás dando es lo mejor. Que el cliente perciba que lo que tú le estás ofreciendo le genera más valor. Ay, Judith, pero muchos clientes me dicen que yo vendo caro. 1. Aquel que no paga tu precio no es tu cliente. 2. Te está diciendo que es caro simplemente porque no le has presentado de una manera tan seductora, tan atractiva y tan irresistible tu producto, tu propuesta, que la persona piensa que es caro. Escucha bien. Las fuerzas gemelas de la motivación, dolor y placer. La gente va del dolor y busca el placer. Y cuando la gente va del dolor, cuando alguien te dice, oye, está caro, está valiendo el dolor, ¿qué quiere decir? Está asociando dolor a tu producto, está asociando dolor a tu precio, está diciendo que lo que tú le estás diciendo le genera incomodidad. Tu papel es darle placer. ¿Qué es vender? Darle placer con tus palabras, producto y servicio. ¿Qué es vender? Argumentar de una manera tal que la gente diga, wow, yo lo quiero. Que la gente diga, me va a dar todo esto a un precio tan bajo. Es presentar mejor tu producto, presentar mejor tu propuesta. Argumenta mejor, comunica mejor, sé diferente. Error que cometemos, ¿cuál es? Este producto es el mejor, este producto es único, este es lo mejor en el mercado. ¿Cómo sabes que es el mejor en el mercado si no conoces a la competencia? Muchos emprendedores me dicen, nosotros tenemos el mejor producto del mercado. Yo le digo, consulta, conoce a tu competencia. ¿Sabes quiénes son los 5 líderes más exitosos en tu rubro? ¿Sabes qué hacen? ¿Sabes cuáles son sus ventajas? ¿Sabes cuáles son sus fortalezas y debilidades? ¡No! Si tú no conoces a tu competencia, ¿tú cómo puedes argumentar que eres el mejor? Conoce a tu competencia, estudia tu competencia, observa qué está haciendo, igualalo, mejóralo, supéralo, pero siempre tienes que estar observando el mercado. Permítame, por favor, campeones. ¡Wow! ¡Me encendí! ¡Me encendí! Vamos a mandar algunos saludos. Saludos para Leslie, para Osman, para Jesse, para Factor Vidal, para Eduardo, para Leslie, para Cecilia, para Edgar, para Pánfilo, para Kimberly, para Carlota, para Jesse, para Talía, para Javier, para Edwin. ¡Wow! Para Leo. ¡Wow! Muchas personas. No puedo con todos. Saludos para Eda, para Leslie también. Entonces, miren, campeones. Mejorar tu experiencia de compra quiere decir dar un mejor servicio. Escucha bien. Billetera mata galán. Floro mata galán y billetera, pero trato enamora. Trato seduce. Muchos clientes estamos dispuestos a pagar más si mejoramos la experiencia de compra. Consulta, ¿por qué tú vas a hacer ciertos centros comerciales y pagas por ciertas marcas un precio 4, 5, 6, 7 veces más de lo que encuentras en otro sitio? Uno, por la marca, que es algo emocional, un significado emocional. Dos, por la experiencia de compra. ¿Me entiendes? Entonces, la gente está dispuesta a pagar precio. Esa es una maldita mentira, que la gente está buscando barato. Y aquel que está buscando barato y no quiere pagar tu precio, simplemente no es tu cliente. Por no saber vender o no capacitarte, ¿qué es lo que estamos haciendo? Argumentando nuestras ventas de manera incorrecta. Y malos vendedores que no están capacitados están buscando vender más barato. Si un vendedor está dispuesto a bajar precios y vender barato, quiere decir que no está capacitado, no está entrenado y no cree que realmente el producto que tiene es lo mejor. Mi estrategia comercial es elevar mis precios. Mi estrategia comercial es ser diferente. Mi estrategia comercial es mejorar la experiencia de compra del cliente. Si tú eres igual a todos, la gente argumenta precios bajos. Si tú eres diferente, la gente dice, yo sí pago. La gente se pregunta, ¿por qué te voy a comprar? ¿Lo que tú me vas a dar me hace mejor persona? ¿Lo que tú me vas a dar me ayuda? ¿Lo que tú me vas a dar soluciona un problema? ¿O lo único que tú quieres es quitarme mi plata? Eso se pregunta la gente. Y por lo tanto tienes que venderle seguridad. Si la gente asocia placer a comprar, argumenta tus palabras placer, argumenta tus palabras motivación, argumenta tus palabras razones sólidas y emocionales para que la gente compre. Cuéntale los beneficios, cuéntale lo bueno y buenísimo de tu producto. Pero tú te la tienes que creer, tienes que ser producto de tu producto. Si tú no te la crees, nadie te la cree. Si tú no te la crees, ni tu mamá te compra, y si te compra, fiado y encima no te paga. Los grandes vendedores somos producto de nuestro producto y para diferenciarnos, no los creemos, porque en un proceso de venta, ¿quién gana? Gana, no el que sabe más, gana el que tiene la mayor convicción. Te la tienes que creer. Otro consejo de venta que te puedo dar es que los grandes vendedores se encienden. Los grandes vendedores son apasionados, porque los grandes vendedores han entendido que el cliente asocia su estado emocional a su producto. Si tú estás así, medio cojudo, y le dices, voy a venderte un curso de felicidad, la gente te tiene la cachetada y te dice, despierta. Porque no te compra, porque la gente va a asociar tu producto a tu estado emocional. Error que cometemos, error grande que cometemos. Estamos en un día de estrés, de problemas, y ofrecemos nuestro producto de mala gana. Si estás de mala gana, no sé, métete a la piscina, date un duchazo, tírate un cachetadón, salta, grita, baila, haz el amor, haz algo, pero cambia tu estado emocional, porque la gente asocia tu estado emocional a tu producto. Y si tú estás con un estado emocional negativo, la gente dice, ah, bueno, ese es el producto. No, señor, es la actitud, la pasión, la convicción, la energía. Como buen vendedor tienes que tener ganas, deseo ardiente de comerte el mundo. No de construir un negocio, sino de construir un imperio. Y no puedes ser paciente. Ay, tienes que ser paciente, ten paciencia, paciencia, paciencia. Te voy a dar un concepto que tengo de paciencia. La paciencia es para los mediocres. Porque la gente paciente se queda con las sobras. Yo no soy paciente, soy muy impaciente. Soy tan impaciente que muevo todas las fichas a mi favor para ganar, ganar, ganar, ganar, ganar, ganar. Crea un negocio para ganar, vende para ganar, edúcate para ganar, prepárate para ganar. Y no me vengas con esa excusa que mañana, que pasado, que estoy en proceso, que algún día, que cuando tenga mi título, que cuando esto, el otro. No. Es ahora o nunca. Recuerda algo. Todo o nada. Filosofía de los grandes emprendedores, de los grandes vendedores. Entonces, haz tu negocio diferente. Mejora tu servicio. Seduce con el servicio. Señores, nosotros pagamos más simplemente a ese lugarcito que todos conocemos, que vamos a tomar un café y pagamos $4 o $5. Y en el barrio, por un café, por 30 centavos de dólar, 50 centavos de dólar. ¿Por qué pagamos más? Por la experiencia, la música, el servicio, el trato, los pequeños detalles. Que se acerque tu cliente y no sé, ofrécele un café, ofrécele un agua mineral, ofrécele algo. Llámale al cliente por su nombre. El día de su cumpleaños, dale una llamadita. Envíale un correo, whatsappéale, un pequeño detalle. Enfócate en el cliente, en su aniversario. Si tiene hijos o no tiene hijos, enfócate en ayudar, enfócate en sumar, no solo vender por vender, porque como lo dije al comienzo, hay mucha gente que está ganando dinero, pero simplemente vende por vender.
2: Judith, me encanta tus palabras, me encanta tus historias, me encanta la manera como tú hablas y me encanta la manera en cómo tú me motivas, pero ¿sabes, Judith? Tú no sabes qué es lo que estoy pasando en este momento, tú no sabes mi historia, tú no sabes los momentos difíciles que estoy pasando. Eso fue lo que me dijo una participante en uno de nuestros seminarios. Y algo que yo le mencioné y que quiero compartir esta noche con ustedes es lo siguiente. Que sea cual sea tu historia, que sea cual sea lo que tú estés pasando en este momento, que sea cual sea los problemas duros o momentos difíciles que estés viviendo en este momento en tu vida, te tengo una buena noticia. La noticia es que tú puedes superarlo. La noticia es que tú puedes mejorar, que tú puedes hacerlo mejor. ¿Sabes por qué? Porque tú naciste para triunfar, para inspirar. Porque tú naciste para algo más grande. Tú no naciste para caerte y mantenerte ahí pisado. Tú no naciste para vivir una vida mediocre, promedio. Tú naciste realmente para inspirar, para estar al ritmo y la altura de las estrellas. Tú naciste para llevar prosperidad y riqueza para tu vida y para tu familia. Y si en este momento estás pasando esos momentos duros y difíciles y sientes que el mundo se te ha caído encima, quiero decirte que tienes que levantarte, tienes que retarte y demostrarte a ti mismo que tú puedes hacerlo, que tú puedes lograrlo, que realmente puedes despertar al gigante que está en ti. ¿Sabes por qué? Problemas lo vamos a tener todos los días. En el trabajo, en la familia, en la empresa, en los negocios, en tu sueño, en tu emprendimiento, con tu pareja, siempre vas a tener problemas. Te vas a caer. Y la gente promedio solo se queja, la gente promedio solo se aleja de los problemas, la gente promedio realmente se corre de los problemas. Yo no conozco a ninguna persona criticona, llorona, o una persona que se haga la víctima y que solo se queje, que sea exitosa. La historia no lo ha registrado. Es imposible, matemáticamente hablando, que una persona que solo se queja y que tiene el papel de víctima sea exitosa. Entonces, si eso no es lo correcto y eso no te ayuda y eso no te invita a que tú tengas mejores resultados, simplemente te digo algo, déjalo, aléjalo. Aléjalo de tu vida, aléjalo de tu vocabulario, aléjalo de tus sueños. Porque algo muy importante es que Dios te creó a ti para algo más grande. Dios te creó a ti y te dio un talento único y extraordinario. Dios te dio el potencial para poder volver a escribir tu propia historia. Esa historia de alegría. Esa historia donde tú eres el héroe. Esa historia donde tú eres el capitán de tu barco. ¿Cuál es mi invitación? ¿Cuál es mi reto? A que hoy te demuestres que tú puedes hacerlo. Que tú puedes lograrlo. Que realmente puedes despertar a ese gigante que está en ti. Que te vas a levantar. Y que cuando tengas problemas lo vas a enfrentar. Porque mientras más problemas resuelvas tú, más vas a fortalecer tu carácter, tu liderazgo. Y mientras más trabajes tu liderazgo y tu carácter, vas a poder dominar cualquier inconveniente y cualquier obstáculo que te dé la vida. ¿Sabes por qué? Demuestra tu grandeza con acciones. Demuestra tu grandeza construyendo tu propia historia. Demuestra tu grandeza levantándote, tomando acción. No te quejes. No digas que no puedes. No digas que eso es imposible. Di, yo sí puedo, yo sí quiero, yo sí lo voy a hacer. Porque está en ti, está en tus manos. Tienes en tus manos la oportunidad de escribir esa historia. Esa historia donde tú eres el capitán, el protagonista. Donde tú realmente eres una persona única y extraordinaria. Y si se te presentan más problemas, más obstáculos, levántate, motívate, inspírate, rétate. Pero no te quedes ahí, porque la gente promedio, la gente mediocre, solo se detiene, solo se queja. Y nunca lo vas a hacer deteniéndote o quejándote. Tienes que levantarte, trabajar en ti, trabajar tu liderazgo, tu carácter, demostrarte que tú eres un ganador por naturaleza, por excelencia, que la vida tiene algo más grande para ti. Entonces nunca más, te lo prohíbo, que digas que no puedes hacerlo. Te prohíbo que nunca más digas que es imposible. Te prohíbo que dejes de estar quejándote, porque cuando tú te quejas, te conviertes en un imán de porquería y atraes porquería y mierda para tu vida. Y eso no eres tú, eso no es para ti. Tú tienes que convertirte en un imán de alegría, en un imán de liderazgo, en un imán de riqueza. Porque recuerda algo, si tú actualmente no tienes la vida que tú quieres, no vives en el lugar que tú quisieras, no tienes la ropa que tú quisieras, si tú no tienes los ingresos que tú deseas, si no tienes la calidad de vida y el estilo de vida que tú quieres, es por una razón, es tu culpa. Es tu culpa, y porque tienes hábitos que quizás te invitan a ello. Pero la buena noticia es que puedes cambiarlo. Que tú puedes cambiarlo, que puedes rediseñar, que puedes ser el arquitecto de tu historia, de tu destino. Y si el resultado que tienes actualmente no te gusta, excelente, no hay ningún problema. Puedes cambiarlo, puedes mejorarlo. Pero no lo vas a mejorar quejándote, no lo vas a mejorar corriéndote los problemas. Quiero decirte algo, 50% de su tiempo, un líder, ¿qué hace? Resuelve problemas. ¿Y qué hace el otro 50% de su tiempo? Se buscan nuevos problemas, nuevas oportunidades. Porque mientras más problemas resuelvas tú, más grande serás. Más grande serás. Así que ahora cuando vengan los problemas, abre los brazos y dile a los problemas, bienvenidos. Bienvenidos, estoy dispuesto a enfrentarlos. Estoy dispuesto a superarlos. Estoy dispuesto a dar todo. Porque tienes que luchar por tus sueños. Porque solo los cobardes abandonan. Un ganador nunca abandona. Y los que abandonan no son ganadores. Y si tú quieres triunfar, crecer, avanzar y generar grandes resultados en tu vida, si tú realmente quieres alcanzar tus sueños, tus metas, tus ideales, si realmente tú quieres ser el héroe de tu historia, tienes que ir con todo y contra todo. Tienes que ser una persona atrevida. Y cuando alguien te critique, cuando alguien te diga que tú no puedes, demuéstrale con tus acciones, demuéstrale con tu carácter, demuéstrale con tu liderazgo que tú sí puedes. Nunca permitas que alguien que nunca ha logrado nada en la vida diga que tú no puedes hacerlo. Nunca permitas que alguien que nunca ha luchado por sus sueños, o alguien que simplemente lo dejó a medias, o alguien que abandonó, o alguien que se rindió, te diga que tú no puedes hacerlo. Nunca escuches a aquellas personas que no han logrado nada. Porque como no han logrado nada, te van a decir que tú no puedes hacerlo, que tú no puedes lograrlo, que es imposible. Y déjame decirte que sí es posible. Déjame decirte que realmente tú puedes hacerlo. Déjame decirte que realmente puedes ser una persona que se diferencia del montón y que puedes lograrlo, pero tienes que ser una persona entusiasta, tienes que ser un líder, tienes que ser una persona grandiosa, tienes que luchar por la excelencia. Pero sí escucha a aquellas personas que te dicen que tú puedes hacerlo, que tú puedes lograrlo, que está en ti, que está en tus manos, que naciste para eso. Porque Dios te creó para algo grande. Dios no te creó para algo pequeño. Dios te creó para que tú seas una persona próspera y libre. Pero tienes que escuchar y juntarte con los ganadores. Si tú andas con dos idiotas, el tercero serás tú. Si tú andas con dos ganadores, tú serás el tercer ganador. ¿Con quién te estás juntando actualmente? ¿Quiénes son tus amigos? Tus amigos, tu círculo de influencia, las personas más cercanas, ¿son personas que te inspiran? ¿Son personas que te retan? ¿Son personas que te invitan a ser mejor? ¿O simplemente son personas conformistas? Personas promedio, personas mediocre. Si tú andas con esa gente, promedio, mediocre, conformista, vas a ser uno de ellos. Y yo creo que Dios te creó a ti en este tiempo, en esta era, en esta época, porque tienes una razón de ser, tienes un propósito. Tu vida, tu existencia tiene un propósito. Y tienes que levantarte. Así tengas los problemas más duros del mundo. Tienes que levantarte, tienes que motivarte. Y despertar al gigante que está en ti. Yo recuerdo que se acerca un alumno nuevo a una academia de karate. Y el profesor estaba ahí muy atento enseñándole. Entonces el alumno muy curioso le pregunta: maestro, una consulta. ¿Cuánto tiempo demora una persona normal para convertirse en un cinturón negro? Todos los alumnos, de manera atenta, se comenzaron a acercar para escuchar la respuesta, ya que es normal que todo estudiante de karate quiera ser un cinturón negro. El profesor aprovechó para darle su mensaje. Y quiero que este mensaje quede en tu mente, en tu corazón, que quede en tu mente, y que este mensaje sea tu nueva filosofía, que sea parte de tu vida, que sea parte de tu accionar, que sea parte de ese arsenal que te va a empujar al éxito. El profesor les dijo: ninguna persona normal se convierte en cinturón negro. Ninguna persona normal se convierte en cinturón negro. Porque si tú quieres ser el cinturón negro en tu vida, en tu negocio, en tu profesión, en una habilidad, si tú quieres ser un cinturón negro, no puedes ser una persona normal. Tienes que ser anormal. Tienes que ser anormal. Pensar diferente, hablar diferente, tener hábitos diferentes para tener diferentes resultados. Así que deja de ser una persona común y corriente, deja de pensar como los demás y comienza a ser anormal. Tienes que ser atrevido y tienes que tener piel de cocodrilo. ¿Sabes por qué? Porque cuando tú decides ser parte de ese grupo privilegiado, de gente exitosa, de gente que realiza sus sueños, lo primero que va a pasar es que la gente mediocre te va a criticar, va a hablar mal de ti. Que hable mal de ti, no hay ningún problema. Yo prefiero ser criticado por lo que hago que ignorado por no hacer nada. Porque la gente exitosa no está para criticar, están para que le critiquen. Así que campeón, campeona, quiero resumirte todo esto diciéndote lo siguiente: sea cual sea tu historia, sea cual sea lo que estés pasando, sea cual sean los momentos difíciles que tengas en tu vida, ¿sabes qué? Hay una luz de esperanza, hay un nuevo día, hay un nuevo amanecer. Si ayer te equivocaste, no importa, hoy puedes volver a empezar de manera más inteligente. Sea cual sea lo que hayas pasado, hoy puedes volver a escribir esa historia, tomar las riendas de tu vida y recordarte y decirte a ti mismo que tú puedes hacerlo, que tú puedes lograrlo, que tú naciste para triunfar y para inspirar. Te lo recuerda tu coach,

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entre muchas otras cosas le abrí mi corazón. Le hablé de aquella tarde, del momento maravilloso en que descubrí tu voz y de la primera vez que tus labios sintieron mi calor. ¡Qué fortuna tenerte! Hacerte mía, saciarte con mi pasión. Ni la pena más grande ni el dolor más intenso podían restarle grandeza a nuestro amor. 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

ustedes, un placer saludarle. Hoy es día domingo 28 de junio del año 2026. ¿Cuántos días hace que se llevó a cabo el derrocamiento del expresidente José Manuel Zelaya Rosales? ¿Cuánto tiempo hace? Un 28 de junio, ¿eh? Así fue la cosa. Así fue, ¿verdad, Lesman? Pues hoy estoy con Lesman Córdoba, director principal de la cadena radial del centro allá en la ciudad de Yoro. Su servidor René Alfredo Chacón en un par de minutos se va a incorporar con nosotros Nahum Martínez para hablar de diferentes temas de lo que pasa en el país. Hay una canción que se llama Himno a la Resistencia.

el día de el derrocamiento del presidente Zelaya, otros les dicen que estamos celebrando el día de la el día del golpe de estado, así dicen algunos, pero yo realmente le digo que estamos conmemorando un año más del derrocamiento del expresidente José Manuel Zelaya Rosales. Ahí déjelo, Nahum, por mientras. Entonces, este es un tema de cómo, desde cómo lo quiera ver usted. Yo me recuerdo que por ese tema, Nahum, ¿cómo está? Pase adelante. Lo voy a incorporar aquí. ¿Cómo está? Lo voy a incorporar aquí. ¿Cómo se llama? Para que usted participe con nosotros aquí y lo hagamos desde nuestro propio ángulo. Permítame, que no es de este teléfono, es de otro teléfono. Porque la idea es que use esto. No sé si eso se puede usar así. La idea es que usted participe con nosotros en otro programa más. Pues le decía yo que como estamos conmemorando un año más del derrocamiento del expresidente José Manuel Zelaya Rosales, unos lo celebran y lo celebran, fíjense, lo celebran con gusto. Otros, como yo, creemos que se trata de una conmemoración. Suéltelo ahí entonces. Suéltelo. No sé si ese es.

0: Bueno, esta es una canción que surge prácticamente el mismo día que se dio el derrocamiento del presidente Manuel Zelaya Rosales, Lesman. Vamos a ver si lo quito, voy a ver si puede quitar el restaurante. Tiene razón usted, tiene razón. Ahí creo que lo quitamos ya. Realmente, Lesman, esta gente ya tenía preparada esta canción. Esto estaba todo planificado. Yo me recuerdo que cinco días antes de que se diera el derrocamiento del presidente Zelaya, yo lo sabía. Nosotros aquí habíamos hecho la publicación de última hora que venía un golpe de Estado. Lo que pasa es que a mí me lo contaron que venía un golpe de Estado. Así me lo dijeron. Mire, me dijeron, métanse en su casa con su familia porque viene un golpe de Estado. Y me lo dijo un amigo que estaba muy cerca en el grupo que andaba liderando. No, pero no tenemos retorno. Ahí solo que le quito usted por mientras quien hable, póngale en silencio aquí en el teléfono. No, ahí dice, enseña el teléfono. Aquí, permítame, vamos a ver dónde tiene la llamada. Aquí se vaya. Sí, sí. ¿Dónde está la llamada, Laun? Permítame, vamos a ver. Porque es cierto. No está cayendo el retorno. Aquí. Pero permítame, aquí. ¿Dónde está el micrófono? Aquí. Usted lo pone aquí en silencio y solo yo estoy hablando. Entonces, cuando usted hable, yo también quito el mío y acordémonos porque nos olvidamos. Bueno, entonces decía ahí que yo me recuerdo. ¿Cómo se llama? Me recuerdo Lesman y Naum, que cinco días antes yo ya sabía que eso venía, eso estaba todo planificado. Me llaman y me dicen, mire, viene un golpe de Estado. Y yo, nosotros publicamos eso como que era un golpe de Estado. Si yo le pregunto a otros sectores de la población, me dice que eso no fue un golpe de Estado, que ahí lo que hubo fue una sucesión presidencial. Porque el golpe de Estado, para que se dé el golpe de Estado, tiene que generarse o darse, en primer lugar, que fue una orden militar, de una orden externa. Y aquí la orden, quien la dio, fue un juez de la República, un magistrado de la Corte Suprema de Justicia, vino y ordenó la suspensión del presidente José Manuel Zelaya Rosales. Ahí está la suspensión. Esa suspensión se la dieron al presidente José Manuel Zelaya Rosales. Y él vino y dijo, no, esto se llama golpe. ¿Quién dio esa orden? Creo que fue un abogado, un magistrado, que era un juez natural, que apellido Arita. Se me escapa el nombre del señor Arita, es un abogado. Y la gente que me está escuchando sabe que yo estoy aquí diciendo realidades. Luego esa orden se la dio a las Fuerzas Armadas, en este caso al general Romeo Vázquez Velázquez. El general Velázquez tenía la orden de meter preso al presidente, pero no llevarlo para Nicaragua. Eso de llevarlo para Nicaragua fue una idea de él, para Costa Rica fue una idea de él. Me acuerdo que fue un domingo como hoy. El programa nosotros en Lloro lo estábamos haciendo lo íbamos a comenzar a hacer a las 9 de la mañana de aquel 28 de junio del año 2009. Año 2009, ¿cuántos años tenía usted en el año 2009, Lesman? ¿Cuántos años tenía usted? ¿Eso hace cuántos años?
1: Buenas tardes.
0: 2009 al 2019, 10.
1: Buenas tardes, 26. Auditorio de Emisoras del Centro, acontecer en críticas y comentarios. Fíjese que cuando el 2009 yo estaba un aproximado como de, no recuerdo exactamente.
0: No, haga números usted. Si
1: tenía 11 años de edad cuando el 2009. cuando el golpe de estado estaba en sexto grado.
0: Bueno, entonces no, entonces, bueno, usted le está diciendo golpe de estado. Yo le pregunto a otra persona, dice que no fue golpe de estado, mire, se llama sucesión presidencial. Bueno, pero espérense que no hemos hecho, no hemos llegado a la discusión por qué se le dice golpe de estado y por qué se le dice o por qué se le dice sucesión presidencial. Espérense, solo estamos acordándonos los años para que estemos claros. Si son 2000, si fue en el 2009 o eso, y en el 2019 hacen 10 años, al 2020 hacen 11 años, hacen 15 años. 17. A ver, 17 años, ¿no? Sí, 17 años. Sí, 17 años hace. Eso ocurrió en 17 años. Me acuerdo yo que el programa al final nunca lo hicimos porque la luz se fue como a eso de las 5 de la mañana. Entre 5, sí, como a las 5 de la mañana se fue la energía eléctrica. ¿Verdad? Pégamele un perro. Mándelos para afuera, mándelos para afuera. Que hay unos perros y aquí los estamos corriendo. Y el otro. Y el otro, quíteles esa babosada ahí. Bueno, entonces decíamos. Títeles acá, tírelas acá para acá, para que vayan a pelear afuera, que no estén peleando aquí. Me cae mal la vida. Y me molesta ver pelear gente, pero perro. No me gusta que nadie pelee. Pero bueno, entonces, el tema es que la gente esta se dio ese incidente. Simultáneamente, también en el Congreso Nacional se reunía al siguiente día o el mismo día en la tarde, se reunía el Congreso Nacional bajo el liderazgo del presidente del Congreso Nacional que se llama Roberto Michelletti Bahín. Por unanimidad, los diputados decidieron suceder, creo que es la palabra, suceder al presidente, porque también la presidencia de la República no iba a quedar acéfala. Le correspondía entonces en ese momento a el vicepresidente de la República, que se llamaba Elvin Santos. Pero resulta ser que Elvin Santos, dado que no estaba de acuerdo con las cosas que se venían haciendo, se habían venido dando en la presidencia de la República, él decidió renunciar. Y dijo, no, yo no sigo, y renunció. Por lo tanto, no había vicepresidente de la República. Por aquel tiempo él no era magistrado, perdón, no era designado presidencial, era vicepresidente de la República. Y luego entonces se pregunta, ¿y quién sigue en su orden? Bueno, entonces le corresponde al presidente del Congreso Nacional. Y fue donde don Roberto Michelletti tomó el control de la presidencia de la República. Desde ese momento, ¿quién hizo el reclamamiento de un presidente? Si ahí había un país dividido, ahora la división se iba a poner mucho más fuerte, mucho más largo, mucho más. O sea, se iba, ¿cómo le llamamos a esto, Nahum? Se iba a profundizar más la división en el país. Eso fue lo que pasó en el país. Ahora, aquí la pregunta. ¿Por qué el expresidente Manuel Zelaya Rosales decidió organizar otro partido político? Esa es una idea que la traían desde ya días, porque era como la opción B que ya tenían. La primera opción era irse a aquel referéndum o aquella encuesta, que era una pregunta sencilla, creo que era, si se iban por el sí o si iban por el no, pero la pregunta era si estaban de acuerdo que el
2: hacer un referéndum.
0: Pero un referéndum. Pero referente a qué, Nahum, a ver si usted nos ayuda. A ver si abre el micrófono, Nahum, porque así cierro el mío yo también.
3: Es que al final de cuentas la cuarta urna, que fue la que se intentó incorporar en el proceso electoral, la pregunta era acerca si estaba de acuerdo en un sí o un no en hacer un plebiscito de un referéndum para una reforma, para darle a la Constitución de la República
2: para 6 años, okay,
3: para darle un alargue en lo que fuera una una extensión de un sexenio, porque tenemos de 4 años a un sexenio, o en este caso, para que el presidente se pudiera reelegir continuamente.
4: Esa era la idea central.
3: Esa era la idea central.

0: Ahora sí. Entonces, estas cosas ojalá que no vuelvan a ocurrir en Honduras, porque entonces la división se profundaría más, había mayor profundización en Honduras. Esto nos trajo consecuencias enormes, porque aquí llegó el odio, hermanos con hermanos, padres con hijos, llegó el odio, al grado tal que no hemos logrado superar ese odio que hay entre nosotros. Un sector ve a la población como los ñángaras, les dicen así, ¿verdad? Yo, a mí casi no me gusta utilizar las palabras, pero le dicen con desprecio. Y usted escucha a los otros de libre y empiezan a tratar los cachiliberales, dice. O le dicen al grupo anal, por ejemplo. Eso al final lo que refleja es odio. Y un odio que no nos ayuda en nada, porque eso hace que el país no supere. Ante un pleito, ante una situación de crisis, de enemistad entre nosotros mismos, hace que el país pierda la ruta a donde queremos llegar, y en vez de llegar a construir un país, lo que hacemos es dividir más un país, que es lo que nos ha estado pasando. Por eso Honduras no crece, no sale adelante. ¿Por qué razón? Por ejemplo, debemos pensar que lo que hizo el gobierno anterior debemos darle seguimiento, pero no es así. Bueno, el ejemplo lo pudimos ver con el estadio Tiburcio Carías Andino, es un ejemplo clarito. El gobierno anterior, en vez de hacer un estadio nuevo, simplemente agarraron el mismo estadio y le cambiaron el nombre y le pusieron ahora Chela Tucles, en vez de hacer un estadio nuevo. Entonces el país no, el estadio ahí está, es el mismo, pues. Entonces me pregunto, ¿cuál es el adelanto que se ha logrado? ¿Cuál es el plan de nación a seguir, pongámosle? Pero también cuál es la refundación. Es que estamos verdaderamente refundiendo el país, no refundando, porque cualquiera lo está entendiendo que bien, este país, en vez de salir adelante, lo hemos ido refundiendo, lo hemos ido fregando, pues, metiéndolo más al hoyo en que hemos estado. Entonces, aún con esta introducción, vamos a empezar con el compañero allá en Yoro, allá en la ciudad de Yoro, con el compañero Ledesma, y después seguimos con usted para que discutamos el tema. Es un tema muy bonito para discutirlo, le voy a decir. Que después yo voy a hablar un poco de lo que vino posteriormente. Adelante, Ledesma.
1: Yo considero que este tema, Ledesma, Alfredo. Yo considero que este tema, don Alfredo, compañero Nahum, es para entrar en controversias. Al final cada quien lo va a nombrar como quiera. La historia se basa siempre en dos versiones. Está la versión, en este caso, de Libertad y Refundación, que puede hacerlo como una recordando 17 años de, como dicen ellos, de lucha. O está la otra parte de, en estos momentos, del oficialismo, es decir, el Partido Nacional, el Partido Liberal, que fue una sucesión presidencial. La historia siempre va a estar como en esas dos dicotomías, que al final nadie va a tener la razón. Creo que lo único que uno debe hacer como periodista y que está en esto de medio de comunicación es mantenerse neutral y no estar ni a favor del uno ni a favor del otro. Es tratar de investigar qué realmente pasó. Si fue un golpe de Estado o fue una sucesión presidencial. Es mi punto de vista. Porque al final estos temas se dan para generar división, como lo decía usted, odio, controversia, y muchas veces entre las mismas familias, entre la misma población. Y la población hondureña en estos momentos no está para eso. Estamos para que nos den solución a los políticos, que nos den una mejor calidad de vida. Y no me refiero a que nos van a tener como millonarios, no, con precios justos y sobre todo una justicia que no sea selectiva. Es mi percepción, ¿verdad? Allá usted y el compañero van a tener otras y se les respeta.
0: Bueno, vamos a irnos con una. Vamos a ver qué piensa usted de esto.
2: ¿Ah? Muy buenos días a todos los amigos oyentes de este programa. Como lo es críticas y comentarios, estamos transmitiendo en vivo. Bueno, don Alfredo, si nos remontamos a la historia, desde lo que era la monarquía francesa, desde ahí se dividió lo que era la izquierda y la derecha. Así lo dicta lo que es la historia. Hoy en día, pues, en el país donde nosotros vivimos, este país tan hermoso que Dios nos ha dado, que se llama Honduras, se vive esto: ser de una ideología izquierda o ser de una ideología derecha. El 2009 viene y marca una historia en el país porque fue una ruptura institucional que afectó lo que es la sociedad en general. Ruptura porque el padre era de ideología X, el hijo de ideología X, y hasta hoy no se ha logrado resolver ese inconveniente. Pero más allá de lo que pasó en el 2009, esa sucesión de mando constitucional, que para mí, en mi percepción, porque sí lo dicta la Constitución de la República, vino e hizo un daño irrefutable e irreparable, porque no se logra llegar a un consenso para un plan de nación mínimamente a 20 años, mínimamente. Hay proyectos que son de muy buena envergadura y para un desarrollo de nuestro país, pero como era del periodo anterior, no lo vamos a continuar nosotros. Y eso hace que nos estanquemos, eso hace que el dinero tenga la salida, pero no tenga la inversión adecuada. Mire, yo escuché una plática muy privada de un empresario que es licitador del estado para las pavimentaciones y muchas cosas más, y en este periodo que pasó movieron presupuestos para poder tapar un bache, cubrir otros y no seguir ese lineamiento, porque esta carretera, un ejemplo, le voy a poner un ejemplo, don Alfredo, la carretera de Sulaco, el tramo de Marales a Sulaco, estaba contemplado para 8 meses de ejecución. Pasaron más de 4 años, ya vamos en el 5º año prácticamente. ¿Cuántas veces se ha aumentado el presupuesto para terminar esa carretera desde el Congreso Nacional? Un ejemplo, ese presupuesto ya se ejecutó, ya se terminó. Y yo le digo esto, don Alfredo, porque nos vamos más allá. Yo tengo en mis manos, don Alfredo, un análisis del departamento de Lloro de 1412 centros educativos, entre CEPRES, centros educativos, centros de educación básica e institutos. Es enorme el presupuesto para lograr desarrollar la educación con 4 factores básicos: infraestructura, material didáctico, el equipamiento. Y esas situaciones que yo le digo, porque yo anduve haciendo labores para hacer un proceso de investigación y gestionar fondos, es enorme. Y a veces los políticos solo vienen el tercer año de cada gobierno a hacer la promesa de campaña y se olvidan del pueblo después. No con esto quiero decir lo siguiente. El pueblo tiene que entender. La política es una, que es lo que nos ofrecen para que nosotros comamos en nuestra mente, pero la realidad es otra. Yo he andado allá en el círculo, en Tegucigalpa, y allá veo que un liberal es compadre, consuegro de un cachureco. Allá veo yo que uno de libre es compadre, o es hermano, o es primo, o es sobrino de un liberal o de un nacionalista. Entonces, el pleito político se lo dan a la sociedad mientras ellos se encierran en su misma burbuja y en su misma mesa. el llamado a la reflexión a una ciudadanía, a lo que es una sociedad, y más allá de aquellas familias, es que por política no tenemos que andar peleando. 17 años que ya van quedando en la historia, pero que el dolor, el luto, los muertos los puso el pueblo por una ideología, y que ahí los honraron con una placita de Obed, por mencionar así esas personas que ya no están. Pero más allá de eso no pasó más. Entonces, el llamado a que a un futuro podamos tener un conflicto o algo que no lo deseamos, no. Y después vivimos no solo el 2010, no solo el 2009, vivimos una crisis del 2013, vivimos una crisis del 2017 por cuestiones políticas,
3: y a saber cuántas vamos a ver,
2: y a saber cuántas más, porque el detalle está de que el político utiliza al pueblo para ponerlo en la trinchera, pero el político está ya negociando, y eso el pueblo lo tiene que entender. Quien pone la sangre, quien pone el dolor, quien pone los muertos, el pueblo y el político, capaz y sonante. Esta es mi pequeña intervención, continuamos.
0: Bien. Vamos a escuchar. Yo le mandé a usted un WhatsApp al equipo, mandé la participación de la candidata presidencial, es candidata presidencial del Partido Libre, que creo que hoy estaban reunidos en un punto de Honduras. Uno les dice celebrando, otro, yo le digo todo caso conmemorando, porque son dos palabras diferentes. Celebrar y conmemorar son dos cosas diferentes. Celebrar es cuando uno está feliz, pero conmemorar es cuando ha pasado tristeza y simplemente es una historia que no la puede olvidar. Pero vamos a escuchar a la candidata presidencial Rixi Moncada, que dijo en esa entrevista. No sé si usted la tiene ya. No sé si la tiene. Lesman, yo se la mandé. Lesman,

0: Julio, no vino César, no está César Silva. Recordando aquel 5 de julio, cuando Isi Obed recibe el disparo en su cabeza, que lo auxilia César Silva, y salen las crudas imágenes de nuestro primer mártir. Es importante, frente a su memoria, hacer compromiso de firmeza. Y ese compromiso de firmeza pasa por todos ustedes, líderes de colectivos. No basta el poder por el poder. Nosotros no queremos llegar al poder y nunca luchamos por llegar al poder con Xiomara para hacer más de lo mismo. Llegamos para promover cambios y para promover refundación. Y por eso es importante la reflexión en relación con el poder legislativo, donde hoy, Clara, bienvenida, gracias por acompañarnos, donde hoy campea la corrupción. Hoy campea la corrupción en el poder legislativo y hay silencio. Hay silencio. Ahí se aplasta al pueblo todos los días con los 90 votos. Creo que es importante, recordando aquel 5 de julio, no vino César, no está.
1: Bueno, esto es lo que dijo, es que solo, como llega todo el mensaje, porque ya llevo un poquito retrasado, pero solo escuché una parte, dice Rixi, lo puso todo, no, pero fue, yo recibí, porque lleva un poquito retrasado, recibí una parte, hay una partecita que no la escuché, pero bueno, entonces lo que quiero decirle que dice Rixi Moncada, dice que la idea de Libre de llegar al poder no es para hacer lo mismo. No sé si hicieron lo mismo o no hicieron lo mismo cuando fueron gobierno. Y luego dice que con esa aplastante votos que tiene el Congreso Nacional cada día, todos los días, sin corrupción. Me hizo así. Me gustaría escucharlo a usted, Lesman, que está allá en Lloro. ¿Qué opina de lo que dice Rixi Moncada de eso? Porque igual yo voy a exponer mi propio criterio sobre eso. Y me imagino que usted más o menos ya sabe qué pienso de eso. Ella dijo dos cosas puntuales. Una, que Libre no pretende llegar al poder para hacer más de lo mismo. Y que en el Congreso Nacional todos los días hacen corrupción.

hacer mucho con una de 93, porque son una sola bancada, liberales, nacionalistas, el PINU y la Democracia Cristiana, son una misma. Si bien es cierto, cada persona que llega al poder se emborracha y hace lo que quiere y le vale un soberano sombrero la ciudadanía, esto no es nada nuevo. Los mismos vicios de cada gobierno siempre se ven reflejados en los 4 años que gobierna. Yo le doy gracias a Dios, leyendo un poco de historia, que dejaron solamente 4 años cada gobierno. Se imagina aguantar por lo menos 6 años a un gobierno nefasto como todos los que hemos tenido en este país. En cuanto a eso de la postura de Libre, óigame,

0: es una bola de delincuentes que llega para enriquecerse. Así de simple. Nos quieren vender que son socialistas, pero los vimos haciendo cosas que no son de socialistas. Así como ahora, los personas que están en el poder quieren venderse como anticomunistas, antisocialistas. Están haciendo las mismas prácticas, hombre. Si no, ¿dónde se fueron a refugiar un montón? A Nicaragua. ¿Y qué es Nicaragua? Comunista, socialista. Entonces, dejémonos de mentiras y dejemos de engañar a la población. Aquí lo que busca cada quien es convertir una nación en su hacienda particular.
1: Muy bien, muy bien. Vamos con Nahum. Nahum, ¿qué opina usted de lo que dijo Rixi Moncada? Ahora, dice Rixi, lo recuerdo, dice Rixi que el Partido Libre no puede estar llegando al poder para ir a hacer más de lo mismo, y que los 90 votos aplastantes que tiene el Congreso Nacional lo único que hacen es corrupción. ¿Qué opina usted sobre eso?
2: Bueno, el periodo pasado fue un periodo bien oscuro en el Congreso, por así decirlo. ¿Quiere que le cuente algo? Yo fui empleado del Congreso el periodo pasado. Hubo una persecución política dentro de la institución del Congreso que marcaba una sola línea. Yo trabajé para una honorable diputada, abogada de esta nación, como es la abogada Maribel Espinosa, era la asistente de ella, una persona muy dinámica. Y solo duró el compás de la unidad entre PCH y Libre exactamente 5 meses. Desde la toma de posesión del 25 de enero en la primera asamblea legislativa hasta mediados del mes de mayo. Porque venía una orden directa de Casa Presidencial de parte del asesor, por así decirlo.
3: Había que romper.
2: Había que llevar una sola alineamiento, y el que estuviera ahí, bien, y el que no, se le perseguía. Justicia selectiva, se nombró un fiscal de dedo. Y decir que en el Congreso hay 90 votos aplastantes hoy por hoy, por una situación que se maneja bilateral entre dos partidos. Yo no le puedo llamar al Partido Liberal bisagra, porque no lo es. Defiendo mi partido, soy liberal y lo seguiré siendo. No puedo llamarle partido bisagra a mi partido. Lo que sí puedo llamar es y comprender que se tuvo que hacer esta unidad política democrática dentro de la institución del Congreso Nacional, porque si no se hacía, imagínese tener un presidente del Congreso afuera de otra institución que no sea el Partido Nacional, estropeando todo. Venimos, se celebraron las elecciones, por A o B motivo, se llegó tardía el nombramiento del presidente actual. Venimos de más de 400 días de no celebrar asamblea legislativa, sino que estaban a través de una comisión permanente. Venimos de un proceso donde no hubo traspaso de mando presidencial.

0: presidencial y que tocó ir a improvisar los primeros 2-3 meses para poner a línea todo el funcionamiento de la institucionalidad del Estado, porque no se dejó ni aprobado el presupuesto para este año. Se tuvo que intervenir de una manera diplomática, por así decirlo. Y hay que comprender la situación del país. Hay que comprender la situación del Estado. No podemos... Yo soy liberal, don Alfredo, usted lo sabe. Yo no voy a venir a hablar papadas porque quiera poner en bien a mi partido, a hablar en contra del Partido Nacional. El señor Nardi es pura, anda haciendo una labor como la que tiene que desempeñar como un presidente. ¿Pero qué con esto? Es bonito venir y lavarse las manos y echarle la culpa al otro.
1: Como Poncio Pilato.
0: Como Poncio Pilato. Hoy por hoy lo que se está haciendo es el trabajo que tiene que desarrollar la institución del Estado. Ahora, dejaron un desorden los de Libre. Dejaron cuentas sin saldar. Dejaron contratos en el aire. La institucionalidad se hizo atropellamientos en base a la Constitución de la República. Se dejó nombramientos de 24 horas antes de terminar el mandato presidencial. Hay tantas cosas que vienen a hacer daño a la institución del Estado que al final nos repercuten a nosotros como pueblo. Entonces, cuando yo tengo este punto de vista, que se les dio la oportunidad, y déjeme decirle esto, y por eso es que yo soy enfático en esto. El cierre de campaña departamental de Yoro, se anduvieron 2 helicópteros en el 2021. Uno de ellos andaban estas personas. El piloto, la señora Xiomara Castro de Zelaya, expresidenta. El exsecretario, su hijo Héctor Zelaya. Y se andaba una seguridad. Eran las 4 personas que andaban. En el siguiente helicóptero se andaba doña Aida Reyes, representante de Sulaco, que en su momento estaba terminando su periodo de diputado, que fue ex ministra de Banasupro. Carlos Díaz, la abogada Maribel Espinosa, y una seguridad, y el capitán de vuelo de dicho helicóptero. Se hizo un recorrido en este departamento de Yoro. Se aterrizó en Victoria, se aterrizó en Olanchito y se aterrizó en Santa Rita. Se prometió unidad. Se prometió que se iba a gestionar la labor. En la toma presidencial de la presidenta Xiomara Castro de Zelaya, a la única persona que se le dio nombramiento en un discurso fue a la abogada Maribel Espinosa, a la cual se le encomendó la derogación de las sedes. La abogada cumplió con su deber. Hizo el procedimiento adecuado, presentó la moción ante el Congreso, se sometió a votación, pero no se aprobó. Y es aquí donde yo le quiero explicar algo. ¿Por qué no se aprobó la derogación de las leyes en su momento de la sede? Porque hubo un compás de los que siempre pasan allá abajo de la mesa. ¿Quién era el presidente? Era Luis Redondo. Y después de eso, la abogada siguió presionando, porque realmente es una persona muy eficiente, es una persona que le gusta hacer algo, cumplirlo y terminar, para no dejar cosas pendientes. Cuando le explico todo esto de la historia que yo he vivido allá en el Congreso, don Alfredo, yo me doy cuenta de una situación. Realmente tenemos una cartera política que no está a la altura para el pueblo.
1: No tienen palabra.
0: No tienen palabra. Y a mí me duele ver esa situación, y no porque vayan a pensar que estoy hablando mal de Libre, sino que a veces utilizaron también a la gente de ideología de Libre. Hay muchos diputados que si yo le contara el daño que le hicieron al departamento de Yoro, ya con todo gestionado, dirían, no, es que se está hablando porque tiene que hablar. No, y le voy a mencionar un nombre y un apellido, don Bartolo Fuentes, una persona que se dice ser de calle, una persona que se dice ser activista y miembro de su partido, pero bloqueó la avenida de cuatro clínicas de primera atención para este departamento. Y estaban distribuidas así: una sector Subirana, otra Jocón, otra sector El Filón y una de reforzamiento en el sector de Guaymas. Cuando le digo esto era porque ya se tenía el convenio con la ministra de Salud, con el ministro de Salud que era el del diputado que era el PCH, y solo se tenía que pasar la aprobación porque el fondo venía de una cooperación suiza. Se iban a utilizar los contenedores de los hospitales móviles que estaban en depósito ahí en Siguatepeque, y él dijo no, se bloqueó, se puso allá y negoció para que eso no, solo porque iba a figurar una sola persona, dijo no, si no somos nosotros no es nada. Era la abogada la que estaba haciendo la gestión, y yo se lo digo hoy con nombre y apellido, el daño.
2: Bueno, es terrible, y quizás de estas historias hay muchas cosas que contar, porque hay que decirlo, hay muchas cosas que contar. Los políticos, desgraciadamente, su tendencia es tan llena de pura hipocresía, tan llena de pura mentira, demagogia de primera, y utilizan a la gente cuando les conviene, cuando no les conviene la tiran. Mientras necesitan el voto y necesitan su ¿cómo se llama? su presencia, le dan un beso, le dan un abrazo, le dicen que lo ama, pero ya cuando se sienten en el poder le tira la patada. Y eso está demostrado, ¿eh? Eso no tenemos mucho que explicar sobre eso, pero desgraciadamente así actúan. Pero bueno, creo que nos pasamos un poquito del tema de lo que pasó aquel 28 de junio del 2009. Es importante que aquí al final lo que tenemos es una lucha de poder, y a esa conclusión llego yo, que es una lucha de poder. El expresidente Zelaya lo que quiere es un poder absoluto, donde, así como tiene el Partido Libre él, porque yo siento que lo tiene sumergido, y que alguien me diga a mí que no es así, me someto a las pruebas, pero lo tiene tan sumergido que el que se le atraviesa a Mel lo tiran a patada y le echan los perros, así como cuando uno le echa los perros a las vacas que no quiere ver, o a los chanchos que no quiere ver. Así tiene Mel al Partido Libre, y la gente de Libre sabe que lo que estoy diciendo es verdad. Les tira una patada y les echa los colectivos y empiezan a atacarlo, porque en Libre es natural y es normal que el que se les oponga lo persiguen, lo satanizan, le echan los colectivos como perro, ¿va? así actúan. Si con uno no se meten, ¿por qué uno está en otro lado, en otro extremo? Donde aquí pensamos diferente. Yo puedo hablar babosadas de los cachos, ¿va? Yo le digo a los diputados pero jamás, se lo digo sinceramente, nunca he recibido, por lo menos de mi partido, ¿va?, alguien que me haya cuestionado, y si lo ha hecho, lo ha hecho con mucha altura, con mucha prudencia, pero no me satanizan a mí por eso. Desgraciadamente en Libre pasa eso, y no me explico yo cómo la gente puede ser tan masoquista sosteniendo un poder con una persona, con un pequeño grupo que los trata como perros, que los trata con las patas, que les ponen la pata en el pescuezo, y todo el mundo amén, nadie dice nada. Y nosotros tenemos ejemplo aquí de Pepe Lobo. Pepe Lobo, si usted revisa en el Partido Nacional, en el Departamento de Oro, Pepe Lobo, hace una encuesta y Pepe Lobo sale en el último lugar. Y es más fácil que gane yo el primer lugar y no Pepe Lobo. Así como está escuchando usted. Porque el que es nocivo para un partido, olvídelo, lo eliminamos. Y no lo elimina a la gente de arriba, como nosotros, las bases. Es la gente de abajo. Y me imagino que en el Partido Liberal también, pero en el Partido Libre no. Ahora, si en el Partido Libre alguien él quiere imponer, lo impone, no le importan las consecuencias. Y fue el ejemplo de la candidata presidencial que impuso a como dio lugar a Rixi Moncada, y los resultados, ahí se vieron tan catastróficos que el pueblo no votó por ellos. Con el grupito de ellos no pudo, o sea, con el grupito de ellos más bien sí pudo, pero el grupito de ellos demostraron que apenas tienen el 19%, el pequeño grupo del 100% de personas que votamos en Honduras. Y con el grupito de ellos salieron cañón. La jodida fue lo que pasó acá. Es importante que la gente de Libre también se vaya dando cuenta que tienen que abrir más los espacios, porque habrá otra gente interesada en querer participar, y no necesariamente tienen que llevar el visto bueno de Mel. Es que el visto bueno, quien se lo da es la base, el visto bueno quien se lo da es el voto, el respaldo. Va a depender de eso.
3: Y es que mire,
2: adelante,
3: don Alfredo,
2: abra el micrófono ahí.
4: Mire, en Libre es bien contradictorio, ¿verdad? Porque en Libre hay 5 corrientes internas. Está FRP, está POR, está más 28.
2: Sí, pero todos giran alrededor de Mel.
4: No, es que el detalle está que ahí es donde yo le quiero explicar. Los otros, él en su astucia le dijo, bueno, por ejemplo, el FRP, Frente de Resistencia Popular, le pertenece al gremio de los magisterios. El otro, pero el coordina el M28. Y el movimiento M28, siempre desde que se fundó el Partido Libre, ha sido el movimiento ganador. Entonces, ¿qué es lo que se le da? Se le da una fantasía dentro de lo que es su partido, pero al final de cuentas, él es el que determina quién pasa y quién no. Mire, ahorita ahí anda el exministro Octavio Pineda haciendo pininos, buscando la candidatura, ensanchando, y ha tenido un gran bloqueo. Oígame, ¿quién fue la primera persona que salió a decir lo le gano y le regano, por no así decir otras palabras? No fue doña Rixi. ¿No tienen la posición para trabajar en equipo? No. Entonces, esa situación, don Alfredo, nos lleva a un complejo de que realmente necesitamos democracia. Y para tener democracia, don Alfredo, en Libre no la hay. En Libre hay autoritarismo.
2: No existe. Pero no me explico cómo la gente habla de tanta democracia. Ellos tienen en la boca la democracia es lo que menos practican, democracia.
4: Autoritarismo. Y desgraciadamente,
2: yo no sé cómo les permiten ese tipo de cosas. Bueno, vamos a irnos a nuestra primera pausa comercial, Lesman. Vamos a irnos a nuestra primera pausa comercial. Ya volvemos con más temas.
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10: La empatía nos permite establecer vínculos más sólidos y positivos con los demás. Se define como la capacidad para reconocer y comprender los sentimientos, ideas, conductas y actitudes de los demás y entender las circunstancias que les pueden afectar en situaciones concretas.

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0: Bueno, voy a pedirle que se incorpore usted un poco. Voy a pedirle que se incorpore usted un poco. El micrófono es suyo, se lo dejo por 10 minutos para que usted de luego siga opinando sobre este tema o si tiene otro tema ahí, pues mientras nosotros nos incorporamos. ¿Te parece?
1: Está bien.
0: 10 minutos.
1: Como le digo, al final el pueblo va a tener siempre la razón. Yo siempre soy del criterio que esta opinión acerca de un político, acerca de una ideología, acerca de una fe en particular, no sea motivo para que existan esas divisiones. Al final la gente es libre de creer lo que se le antoja, diciéndolo en términos generales. Las personas van a tener esa percepción si apoyan a

las personas que no están de acuerdo, que en aquel momento estaban en contra del expresidente José Manuel Zelaya, van a decir que él fue derrotado, que fue una sucesión presidencial, porque estaba violando la constitución, se estaba perpetuando en el poder, se estaba queriendo hacer esto y lo otro. Y al final esas ideas se vuelven una dicotomía, algo difícil de poder unir y poder llegar a un consenso. Pero ¿qué sucede? Que mientras usted está en esta problemática, mucha gente está feliz, principalmente los políticos de cuello blanco, están muy feliz, están contentos, están alegres. Y como decía aquí el amigo Nahum, esa división se la dejan al final al pueblo para que se maten unos con otros. Y ellos, existen negociaciones. Al final de cada gobierno siempre hay una negociación. ¿Y qué cree que negocian? ¿No cree usted que van a negociar quién es el hecho de seguir las obras del gobierno anterior? No. Van a negociar la impunidad. Van a negociar que la justicia no los toque. Van a negociar los altos puestos. Eso es lo que van a negociar. No crea que es que van a luchar o a hablar de mejorar su bienestar. No, hombre, no. Si no, pregúntese usted por qué en Honduras, en pleno siglo XXI, año 2026, todavía existe la justicia selectiva. Existe que están alargando y alargando y alargando un caso. ¿Por qué? Porque al final los mismos que son encargados de gestionar la justicia son los mismos involucrados en los actos de corrupción, son los mismos involucrados en los defalcos al Estado. Son los responsables ellos mismos de que sus impuestos no sean invertidos en obras. Pero mientras ellos negocian, usted se está peleando con su vecino. Usted se está echando enemigo a su propio hermano a veces. Mejor, esto del golpe de Estado, usted abórdelo como a usted le parezca. Si cree que fue golpe de Estado, quédese con su postura, que nadie lo haga cambiar. Si cree el comportamiento de muchos políticos y sobre todo su percepción acerca de lo que realmente sucedió en el 2009. Si fue golpe de Estado o fue sucesión presidencial, usted llámelo como sea. Mientras eso no genere controversia, no genere una división en las familias hondureñas, adelante. Estamos en una sociedad actualmente que está muy sesgada hacia un determinado sector político, y eso se vio reflejado más allá de los hechos del 2009. Cada quien optó por una línea ideológica. Algunos se volcaron a las calles

La historia va a juzgar siempre desde dos lados. Usted quédese por el lado que usted crea conveniente, pero no genere ese odio. Honduras no necesita odio. Honduras necesita paz. Honduras necesita un gobierno que le dé las salidas para que no de, para que dejemos de ser uno de los países más pobres de Latinoamérica y del mundo. Honduras necesita un gobierno que se enfoque en esto de erradicar contundentemente la corrupción

un ser humano. Y todos aquellos que leemos la Biblia sabemos que todos tenemos ese derecho a la vida. Así que ese tema que es tan sensible

tiene el derecho de quitarle la vida a otro ser humano. Así de simple. Esta es mi postura. Usted tele y radio escucha tendrá la suya. Los amigos que estamos aquí en críticas y comentarios van a tener la de ellos.

acostumbrados aquí en Honduras para usarlo como cortina de humo para mitigar otros problemas. No tiene que hacerse eso. Tiene que hacerse verdadera

Partido Liberal, o si realmente el Partido Nacional mantuvo algo ajeno a esta situación, pues adelante. Pero si metió sus manos, también que se investigue. No puede seguir las cosas así en un

0: positiva, por ejemplo, que yo le veo aún a las redes sociales. Por las redes sociales no doy cuenta quién está en contra mía, o quién opina diferente como yo, o quién opina como yo, o quién no la puede ver ni en pintura, o quién está conmigo o quién no está conmigo, sin necesidad que me lo diga, ¿va? Hay cosas que no. Entonces las redes sociales por eso son importantes, y por esa razón, aunque yo siempre he insistido de que las redes sociales hay que regularlas, porque hay mucho libertinaje, demasiado libertinaje,
1: como el caso de las páginas falsas, que hacen daño y hacen un daño que a veces se genera sin convicción,
0: sí,
1: sin realmente tener las pruebas, sino que solo lo hacen porque el momento de estar generando aquel morbo.
0: Yo digo que lo hacen con segunda intención, ya creo que ahí está malo, pues, definitivamente. Bueno, ayer estuvo usted ayer en la primera feria gastronómica en Sulaco.
1: Pues mire que la verdad no pude estar, don Alfredo, porque he andado con unos temas personales, y más bien usted más que nadie sabe que los últimos dos domingos no lo podía acompañar, pero estuve viendo la transmisión de Cadena Radial del Centro con los compañeros que anduvieron acá deleitándose. La compañera ahí que disfrutó de todo, de la horchata, del manguito de miel, los compañeros que también anduvieron ahí degustando, comprando, apoyando el comercio. Y ver ese enfoque positivo que genera el municipio de Sulaco por este tipo de actividades es muy bueno. Felicitar a las autoridades, tanto como a educación, autoridades municipales que estuvieron al frente, a los participantes,
2: a los maestros,
1: a los centros educativos.
2: Al cabo, ellos hicieron el trabajo.
1: Sí, es correcto. Ellos hacen el trabajo, los centros educativos, para llevar este magno evento y poner en alto el nombre de Sulaco, pues, porque al maestro del sector de las cañas, el maestro Will, mi saludo muy cordialmente, el esposo de la profesora Norita, la cual le tenemos mucho cariño en la familia, se pulió dar de referencia su departamento, sus lugares de orígenes, como de Santa Bárbara. Eso pues hace ver que está en un lugar que realmente apoya lo que es la cultura, como lo que es el municipio de Sulaco.
0: Antes que todo, quiero saludar a don Gilberto Amador, a Óscar Amador, perdón. A ver. No se llama don Óscar Amador. Quiero saludar a don permítame. Quiero hacer a todos los amigos que nos escuchan a través de que nos han estado pendientes. Don Gilberto allá en Ayapa, que por cierto le cuento que llevó su radio, ya lo vendimos, de este mismo radio le vendimos uno, ¿verdad, don Gilberto? También le vendimos un radio a don ¿cómo se llama? A don Horacio Ochoa en Llorito, ¿verdad? Perdón, que estoy con una tosecita ahí. Esta semana también se llevó un radio don, ¿cómo se llama? Vaya, ¿cómo se llama el amigo? ¿Cómo se llama el amigo también que le vendimos un radio? Ese radio se fue para acá, para el lado de Quesalapa. De Quesalapa, en Perulapa. Se fue el radio para allá. Y estos radios, mira, por cierto, ¿cómo se están vendiendo? ¿Cómo se están vendiendo? Se están vendiendo bastante, bastante, ¿verdad? Porque si ustedes se fijan aún, este es un radio que aquí son originales. si usted se fija en la U, tiene un color natural, color caoba, y es importante que la gente, sobre todo las personas ya mayores, tengan una cosa de estas, un aparato de estos, porque es bien fácil de poder manejarlo. Un radio con tres bandas que se puede cargar como que si fuera celular. Sus diferentes botones para buscar la emisora, pero también para encenderlo y para poder dar el volumen. Se puede utilizar con vía YouTube, pero también se puede utilizar con memoria USB y con micro memoria también, correcto. Y es bien fácil de poderlo como le digo, manejar. Otro que se llevó el radio, permitan, por aquí tenía el nombre yo de esta persona, hombre. Don Miguel, déjeme ver. Aquí tenía el nombre de hijo del señor que le vendimos un radio también. Que se lo vendimos y lo mandó a traer a Sulaco directamente, ¿verdad? Don Miguel Galea, creo que se llama. Don Miguel Galea se lo llevó. Y la gente está comprando este radio. Mira qué interesante, ¿verdad? Qué interesante. Bueno, pero con relación a lo que les estaba diciendo de la actividad del día de ayer, faltó algo. Yo, a pesar de que primero, a lo mejor voy a empezar por lo malo, siempre hay cosas malas que se hacen, pero es una crítica constructiva. Este tipo de actividades son para promover lo que el Sulaco produce. Por ejemplo, yo esperaba ver plátanos, un stand de plátanos, que Sulaco produce mucho plátano. También esperaba ver maíz, la mazorca. Sulaco, que todos los días hay maíz, produciendo maíz. Esperaba ver yuca, por ejemplo. Tampoco, no mira a nadie. Creo que le faltó un poco de creatividad en ese sentido. Sin embargo, en términos generales, la actividad estuvo tan bonita, que al final yo no pude estar porque, desgraciadamente, no pude venir el día de ayer. Cuando venía en el camino, sentí el carro que algo que decía chap, chap, chap, chap, y no sabía qué era. Tuve que regresarme, ya fue antier, tuve que regresarme para Tegucigalpa y llevar el vehículo a que me lo revisara, y lo que tenía era un problema de una balinera en una llanta. Era una bomba de tiempo que a mí me podía ocasionar un problema mucho más grande. Entonces al final no pude venir. Pero al final sí pude ver la programación. Estuvo lindísima. Se pulieron los hipotes y se pulieron sus maestros de todos los centros educativos. De todos los centros educativos. Ahí Lesman, le mandé las palabras del alcalde municipal de Sulaco, donde le agradeció a la concurrencia por haber participado en un evento tan importante como ese. No sé si usted lo tiene. Suéltelo, Lesman, a ver si usted lo tiene. Lesman.
3: Buenos días.
0: Lesman, ahí está.
3: A todos.
0: Lesman.
3: Maestros. Estudiantes.
0: ¿Será que me perdió Lesman?
3: Autoridades, invitados especiales, realmente nos hacen sentir muy honrados de compartir con ustedes que vienen de distintos lugares del departamento de Yoro. Un honor tener a la licenciada Manuela Oseguera en mi municipio, su equipo de trabajo. Realmente, yo puedo reconocer la capacidad, el entusiasmo y el dinamismo que tienen ustedes los maestros y maestras. Ver actividades como estas culturales que se desarrollan en el municipio de Sulaco no se ven todos los días. Y puedo entender que el esfuerzo y el sacrificio que han hecho del principio hasta el final ha sido muy importante porque esto requiere mucho dinamismo, mucha cabeza, mucho pensar. Pero también es importante para nosotros los sulacos, los cuales debemos sentirnos orgullosos de que somos sulacos, de que ustedes con este tipo de actividades culturales están poniendo en alto el nombre del municipio de Sulaco a nivel nacional e internacional. Hoy que me acerqué a una de las champas que tienen acá la red, puedo reconocer que hay líderes comunitarios en el municipio de Sulaco que en las carreras educativas han dejado cosas muy importantes. Y cómo no reconocer y recordar al maestro nuestro en su momento, profesor Romel Salguero, la profesora Albertina Santos y otros líderes que veo por ahí que han dejado muchas cosas buenas en el municipio de Sulaco. Yo soy el más alegre en este momento porque esto no se puede perder. Debemos generar confianza en el municipio y solo lo podemos hacer haciendo este tipo de actividades, disgustando de los esfuerzos de esa alimentación gastronómica que ustedes han realizado hoy. Nos sumamos a ese esfuerzo. Cuando el profesor Luis Pino, como miembro de corporación, nos planteó, toda la corporación dijo presente. Esperamos que seamos respetuosos a la hora de poder escoger el primer lugar, porque no todos pueden ganar, y que van a ser dignos representantes de nosotros como municipio a nivel de departamento el 23 de julio. Felicidades a todos. Mi compromiso como alcalde y como corporación siempre va a estar presente para la educación y decirles que estamos anuentes a contribuir, porque reconocemos que la educación es fundamental. Y como participamos en un municipio, como municipio, en una actividad que se llama Municipios Campeones por la Educación, cada cosita buena que haga esta corporación, sumamos puntos. Por eso les digo, vamos a estar presentes. Que Dios los bendiga a todos. Disfrutemos de este importante evento. Muchas gracias. Que Dios me les bendiga a todos, de verdad.
0: Bueno, eso fue lo que dijo el alcalde municipal ayer en ese magno evento. Por cierto que todo fue un éxito, la feria gastronómica educativa celebrada ayer. Sulaco y Oro, tal como se había anunciado, este sábado 27 de junio se llevó a cabo con éxito la feria gastronómica educativa en la Plaza Olimpia Rivera, donde estudiantes, docentes, padres de familia y cientos de visitantes disfrutaron de una jornada dedicada al rescate de las tradiciones, la gastronomía y la cultura hondureña. La actividad fue organizada por la comunidad educativa del municipio. Contó con el valioso patrocinio de la Municipalidad de Sulaco. Reunidos en las 7 redes educativas del municipio, en un ambiente de sana competencia, creatividad y convivencia, participaron las redes educativas profesora Mauro Albertina Santos, red profesor Romel Omar Salguero, red Todos por Honduras, red Luz Argentina Hernández, red Unidos por Formar Mejores Hondureños, red Todos Unidos por la Educación en Honduras, en Sulaco, perdón, y la red profesora Olimpia Rivera, quienes presentaron una amplia variedad de platillos típicos, bebidas tradicionales, expresiones artísticas y muestras culturales que resaltaron la intensidad del pueblo hondureño. Durante el evento, los asistentes pudieron apreciar el talento, la creatividad y el esfuerzo de cada uno de los centros educativos, cuyos estudiantes y docentes prepararon exhibiciones de gran calidad, demostrando el compromiso de la comunidad educativa con la preservación de las tradiciones y el fortalecimiento de los valores culturales. Al concluir la jornada, el jurado otorgó el primer lugar a la red educativa profesora Mauro Albertina Santos, integrada por el Jardín de Niños Rafael Pineda Ponce, la Escuela Francisco Morazán y el Instituto San Juan de Sula, quien destacaron la calidad de su presentación, la creatividad y el rescate de la tradición gastronómicas. Los organizadores resaltaron que el verdadero triunfo fue el compromiso demostrado por todas las redes educativas participantes que pusieron de manifiesto sus fortalezas, creatividad y espíritu de trabajo en equipo, ofreciendo lo mejor de la educación del municipio de Sulaco. La gran feria gastronómica educativa dejó en evidencia que la educación también se fortalece, promoviendo la cultura, la identidad nacional y la participación de toda la comunidad, consolidándose como una de las actividades más importantes del calendario educativo del municipio. Esta fue una noticia bastante importante. La gente que llegó a disfrutar de la cultura, llegó a disfrutar de las comidas, y como repito, solo faltó ese ingrediente, que ojalá que para las próximas haya alguien pensando cómo vaya metiendo este tipo de productos que nosotros producimos, porque también es un incentivo para el productor, no necesariamente por lo que ahí se va a vender. El incentivo es que queremos dar a conocer al mundo realmente lo que estos pueblos producen. Adelante, Nau.
4: Bueno, dentro de lo que fueron las transmisiones que hizo en vivo Cadena Radial del Centro a través de nuestros compañeros que hicieron acto de presencia en este magno evento en Sulaco, pues cabe destacar que la organización fue un punto importante, porque sin organización no se avanza. Las redes de la educación en Sulaco, bien organizadas, dirigidas por el director distrital de este municipio, el licenciado Luis Pino, también acompañado por diferentes docentes, eso hace ver al municipio con un mayor realce en el ámbito de educación, en el ámbito cultural. Se viene lo que es el evento el 23 de julio, que también es parte de la cultura, porque estarán integrados los que son las 18 delegaciones a nivel de cada uno de los departamentos de Honduras, aquí en Sulaco, representación, que esto traerá una algarabía a nuestro municipio, un movimiento económico, porque donde hay una actividad cultural se genera movimiento económico. También se contará con la presencia de lo que son grupos de talla nacional e internacional, a la espera de la confirmación de las autoridades municipales a través de lo que es el Comité de Turismo Municipal. Don Pilo Tejeda, yo hice el contacto con él, me dijo que termina el 19 de julio en Suiza, un festival de chocolate en Suiza que lo mandaron de parte de Canatur para allá, y me dijo, solo estoy a la espera de confirmar con el alcalde de ahí, Nahum, me dice, y de Suiza viajo directamente para Sulaco como embajador cultural que él ha sido y representante de nuestro país, ¿verdad? Esperamos contar con la presencia de lo que es ese artista de talla internacional como lo que es Don Pilo Tejeda aquí en el municipio de Sulaco. También decirles que se viene, que Sulaco tiene que tener ese realce, y lo importante, Don Alfredo, es que se está llevando de la mano con las instituciones, porque Sulaco es de todos, Sulaco es para todos.
0: Bueno, hay que decirlo. El municipio de Sulaco va creciendo. Yo quiero felicitar al alcalde porque le está apostando a la educación. Cada centro educativo que va a solicitar algo a la municipalidad, esa corporación municipal presidida por ella, General Chacón Flores, dice: aquí estoy presente. Es raro el que se vaya con uno. Le está apostando a la educación. Los dineros del pueblo se están invirtiendo en educación. Todo esto que ha estado pasando, cultura. Esto es lo que necesitamos hacer desde a tiempo. Con este tipo de cosas que se han venido haciendo, Nahum, podemos ir evitando, sobre todo, que los jóvenes estén pensando en cosas negativas en el municipio. Con esto podemos contrarrestar incluso la violencia. Y lo hacemos de manera prudente, tampoco, porque no se trata ahí de enfrentarse con la violencia. Entonces hacemos uso de la cabeza y no del corazón, no del sentimiento. Es hacer uso de la razón para contrarrestar lo malo que nos ha estado pasando. Por esa razón, es importante que la Corporación Municipal, que es la máxima autoridad en este municipio de Sulaco, extiende la mano con todas las fuerzas vivas y comenzando con todas las estructuras educativas en el municipio. ¿A qué me refiero a estructuras educativas? Desde la dirección municipal, dirección departamental, dirección municipal, centros educativos, redes tal como lo están, como lo acaban de hacer ahorita, y otras organizaciones como la Asociación de Regantes, Juntas de Agua, patronatos, etcétera, etcétera, etcétera. Es importante trabajar de la mano. Y fíjese que lo mismo está haciendo Diana Urbina en Yoro. Exactamente este mismo patrón lo está haciendo Diana, lo está haciendo Juan Carlos Molina en Olanchito, aunque Juan Carlos ya no me contesta. Ya ni le volví a llamar a Juan. Ya Juan Carlos Molina ni le volví a llamar porque ya Juan Carlos no volvió a contestar el teléfono. Pero eso no quiere decir que no pueda decir lo bueno que el hombre está haciendo

0: don Juan Carlos Molina, siendo presidente de la MON, siendo alcalde, siendo coordinador de muchos proyectos para el desarrollo del departamento, y la agenda es bien apretada. Y yo sé que a veces los amigos, cuando son amigos, le contan. Yo le escrito para saludarlo cuando veo la noticia y me dice, salude al líder a la distancia.
1: Y que molesta porque uno pues lo llama en el marco de la amistad, y que molesta. Pero como le repito, también no puede desconocer el buen trabajo que está haciendo allá en Olanchito, y uno lo puede ver desde acá. No necesita estar allá para darse cuenta que Juan Carlos es un gran alcalde en Olanchito. A Juan Carlos lo necesitaba Olanchito. Hay que decirlo. Es un tipo que yo no sé cómo hace con su tiempo. No me explico cómo Juan Carlos se ajusta. Nos queda mal alguno. A mí me quedó mal porque no me volvió a contestar.
0: Óyeme, solo el tramo de viajar desde la ciudad cívica de Olanchito hasta Tegucigalpa
1: son
0: 7-8 horas de camino continuo para poder llegar.
2: Sí. Don Alfredo, mire, quiero comentarle también a través de este espacio, para Tulaco vienen dos fechas importantes en el mes de julio. Una de ellas es el 23, que va a ser cultural, pero también quiero atreverme a través de lo que es este espacio, y que el próximo programa también lo voy a estar recalcando, la brigada de lo que es el servicio de administración de rentas para el municipio de Sulaco, para aquellas personas que no tienen su RTN actualizado, para aquellas personas que ya están cumpliendo 18 años, su mayoría de edad, para que lo puedan tramitar. Mire, viene la jornada, viene lo que es la brigada del sistema de administración de rentas a Sulaco. Está programada para la fecha 18, sábado 18 de julio. Viene lo que es la oficina del Azar Móvil aquí a Sulaco. Va a estar instalada en lo que es la municipalidad. He tenido contacto con el director de la oficina en el Progreso, el licenciado Denis Aguilar. Me dijo, Nahum, usted que está allá, me dice, ayúdeme a transmitir la información. Mire, va a ser muy fácil la brigada. Para las personas que van a ir a tramitar su RTN por primera vez, solo tienen que llevar estos requisitos: copia de recibo público para la dirección donde van a estar ustedes asignados. Van a llevar el número de teléfono y un correo electrónico. Para las personas que van a reposicionar su RTN, solo tienen que llevar su copia de identidad y el número de teléfono. Totalmente gratis. Entonces vamos a estar extendiendo esta noticia en los siguientes programas para recordatorio de la gente, que no se le vaya a olvidar, porque recientemente a mí me tocó viajar hacia el Progreso a hacer mi trámite, y fuimos con otros compañeros que también lo estábamos ocupando. Están muy caros los pasajes para viajar. Sí. El gasto de viáticos es muy alto, la alimentación está caro, y ya esa oficina se va a trasladar específicamente el sábado 18 a las instalaciones de la municipalidad, y se va a hacer el trámite, ya está coordinado, y esa es una fecha. Y la otra fecha importante es el 23. Entonces, para esto, amigos, los que están pendientes con el SAR, los que están pendientes con su RTN, los que han extraviado su RTN, el 18 de julio estará la oficina móvil del SAR aquí.
1: Muy bien, muy bien. Me sacó el tema. Porque estamos hablando de los alcaldes. Realmente es importante estar de la mano. Ya volviendo al tema de los alcaldes y de la relación que tiene que tener con el pueblo, es necesario esa relación, ese acercamiento aún con el pueblo, porque las exigencias de este mundo globalizado ahora, tenemos que estar de la mano todos los sectores. Anteriormente los proyectos tenían que venir del gobierno central, ahora todo se pretende municipalizar. Bueno, de hecho el mismo gobierno le está asignando a las municipalidades un equipo de maquinaria para que mantenga chañada las carreteras, y para que no tengan que andar yendo donde el presidente que le arreglen una carretera. Está hablando de las carreteras secundarias, porque las primarias siempre las va a seguir manejando esa es una carretera primaria, la central. Las tiene que seguir manejando por lo menos lo que es el tema de pavimentación, el tema de la Secretaría de Infraestructura y Transporte. Me imagino que cuando se trate de darle mantenimiento, eso sí, le van a decir, por ejemplo, a Sulaco le corresponde entre Sulaco y podría ser Sulaco y Río Arriba. De Río Arriba le corresponde a Yurito, pero el tema es que lo van a tener chañada las carreteras. Entonces, además, es importante que las corporaciones municipales, y que estoy hablando de la corporación municipal como tal, no solo del alcalde, también se le den ciertas responsabilidades también a la sociedad, constituidas en patronatos, constituidas

0: en esa construcción no van a sentir nada, pero si todo se lo dejan al gobierno, para empezar no le van a tener amor a lo que tiene. Para empezar, ¿no? O sea, me refiero yo, imagínense allá en una aldea de, póngale usted en San Antonio, que ocupen un centro, en un barrio, ocupen un edificio para una escuela. Y que venga San Antonio y le dice, no, es que la escuela nos tiene que dar, el gobierno nos tiene que dar todo. Es mentira, el gobierno no puede dar todo. Porque todo se estaría concentrando en un solo lugar, a una sola persona. Entonces creo que es importante darle la participación a todos los sectores. Las fuerzas vivas, integradas, correcto. Si vamos a hacer una carretera, si vamos a pavimentar una calle, que en Sulaco faltan varias calles que hacer, por ejemplo. Ahí creo que la mitad del pueblo está pavimentado, la otra mitad no. Entonces, si hay que pavimentar algunas calles, hay que darle participación a los vecinos de ese barrio, para que ellos también le sientan amor y le sientan cariño a lo que están haciendo. Y de esa manera se trabaja de la mano. Nosotros no queremos ver un alcalde que se la tire así, como decían, de arroz con chancho. Sí, que no, que ni quiera Dios, que no me quiero meter con eso. El alcalde está obligado a escuchar todos los sectores. Todos los sectores. Porque todos somos pueblo. Por eso es que todo mundo también tiene que aportar. No todo dejárselo a las alcaldías municipales. Me decía el otro día el director de la escuela, Francisco Morazán, mira que vamos a construir una galera donde los niños puedan, por ejemplo, recibir o hacer sus actos cívicos, que es una galera, enfrente está el escenario, ya está el escenario hecho, pero falta la galera. Es un niño, se va a un escenario, son las 10 de la mañana, donde el sol está caliente, ni quiera Dios. Para eso ocupan la galera. Entonces la alcaldía les va a ayudar a hacer esa galera. Y eso es bueno. En la escuela, estoy hablando de la escuela Francisco Morazán.
1: Se les dio un subsidio hace poco, don Alfredo, 143 mil empiras o 138, por ahí creo que andaba.
0: Ah, para eso, pero
1: estaba incorporada ahí la corporación municipal presidida por el alcalde. Recibieron el cheque. Ya hay un fondo para trabajar sobre ese tema. Mire, a veces usted sabe la cercanía que hemos tenido con el alcalde de aquí de Sulaco, las pláticas. Siempre leo los comentarios, alcalde. Esto me mencionó la vez pasada que ya se está manejando el tema de hacer. Se le llama la presentación del proyecto, pero más que todo saber cómo se va a organizar. Que es un macro proyecto, sistema de agua potable para Sulaco. Se está haciendo lo que ya se hizo, el estudio de la recolección de aguas, cuánto cuesta, y él me dice, Nahum, es que no es fácil buscar los fondos, porque son fondos millonarios. Pero
0: si un proyecto de los vale por lo menos 40, 50 millones.
1: Bueno, ve nomás, porque hay que hacer recolección de cajas. Traslado vía tubería para la presión. Ajá, y después
0: distribuir el rediseño, ¿cuánto costaría?
1: El diseño del proyecto. Entonces todo esto, don Alfredo, viene a ser un proyecto de desarrollo para el municipio. Y el otro proyecto que yo le he preguntado al alcalde, que me dijo que es un momento, va a tocar las puertas, es el tema del tratado de las aguas grises, aguas residuales. ¿Por qué motivo? Porque el casco urbano de Sulaco es lo que está ahorita pavimentado. Pero visionemos a 5, 10, 15 años más, ¿dónde van a estar ubicadas las residenciales en Sulaco? Al margen de lo que es la carretera central. Hay estas residenciales con una mayor plusvalía, con un mayor realce económico, tienen que tener sistema de alcantarillado sanitario, tienen que tener sistema de agua potable, tienen que tener un sistema eléctrico, que no lo vayamos muy allá. El día de mañana, ya sea Sulaco, ya sea un municipio cercano, va a tener que tener una subestación de energía, así como la que tiene Yoro, porque las líneas ya vienen sobrecargadas, mucho recorrido de energía. Entonces, hablamos de todos estos temas con el señor alcalde. No, lo buena cosa, yo admiro mucho a don Eddie Chacón. Todas las semanas viaja a Tegucigalpa y todas las semanas anda tocando una oficina diferente del estado. Y de allá trae algo. De allá

0: trae algo.
1: Sí, así es. Así yo creo que es de trabajo en eso. Los alcaldes tienen que pulirse, son compromisos, son serios los que adquiere un alcalde o una alcaldesa. Yo los he visto muy dinámicos, como le digo, a estos tres alcaldes, a yo, al de Lloro, al de Llorito, lo he visto, al de Victoria lo he visto muy, muy dinámico, porque Sandro es muy dinámico, hay que decirlo. Sandro Martínez en Victoria es muy dinámico. Al de Sulaco, a la de Lloro, la alcaldesa de Lloro. Los demás no sé, no sé cómo está Marales, no sé, como muy poco se sabe de Marales, ¿no? A pesar de que somos pueblos vecinos.
2: Don Alfredo, y es que nosotros tenemos el cuello botella políticamente. ¿Quién es el presidente de la MOMO? Un alcalde del departamento de Lloro.
1: Del departamento, sí.
2: Es una coyuntura.
1: Hay que aprovecharla.
2: Hay que aprovecharla, porque ese cargo político es de gran envergadura a nivel nacional. A través de la MOMO se pueden gestionar varios proyectos, no solo con el gobierno, sino a este nivel internacional. Entonces, yo sigo las páginas de los alcaldes de Arenal, de Jocobo, Ayala, haciendo su gestión. Señor Yang, allá en Jocobo, ahí lo vemos, gestionando. Allá en el sector de Arenal también, varias proyecciones. Entonces, ¿qué es lo que pasa con todo eso? Tenemos un departamento de Lloro que es muy productivo, que es la tercera carga electoral a nivel departamental, que es un departamento que incide bastante en el cociente electoral a nivel presidencial, y el presidente de la MOMO, el licenciado Adolfo Molina, la máquina Molina, como se le conoce a él, él es el presidente.
1: El mero,
2: él manda, él comanda, y dice que ese hombre le habla al presidente del estado, le contesta. Si le llama el presidente del Congreso, le contesta para hacer las gestiones. Entonces, tenemos que aprovechar esta coyuntura, porque solo nos queda este año pasado y el próximo. Ya el tercero vamos en política. Tercero vamos a andar ahí con la pantera y
1: diciendo, y cada quien por su lado.
2: Cada quien por su lado.
1: Eso no lo podemos esconder. Es que no lo podemos esconder, que cada quien anda por su lado, definitivamente. ¿Verdad? Eso es normal. Bueno, felicito entonces. Saludos ahí a don Gilberto Amador en Ayapa, que está pendiente de nosotros. A don Horacio Ochoa ahí en Llorito. A don Miguel. ¿Cómo se llama? A don Miguel Galeas. Ahí en Camalotal, creo que en Camalotal. Tal 1, Camalotal 2. Sí, San José del Potrero, sí. Ahí está bien pendiente de nosotros también, ¿verdad? Está bien pendiente don Miguel. Vamos a ver si por aquí lo tengo. Vamos a ver. Manuel Galeas, perdón. Me refiero a don Manuel Galeas. Don Manuel Galeas vive allá en el Camalotal, no sé si uno o número dos. Igualmente saludamos también a Manuel, me dijo Manuel el otro día, Manuel Montes, el hermano Luis Montes, me dice, pucha, me dice, a todo el mundo saludas menos a mí, me reclamó, fíjate, y le digo, Manuel, es que se me olvida a mí, te lo confieso que se me olvida estar saludando, y además es bien difícil estar saludando a uno por uno, es que es bien complicado, ¿no? Pero a la gente, a mí me agrada, fíjense que la primera persona que le agrada que lo escuchen es a mí me gusta, y mi auditorio yo lo cuido, porque gente que cree mucho en mí. Fíjense que había un señor ahí, el papá de los Garcita, aquí en el Culán, siempre me decía el amigo ahí, el papá de ellos, me decía, fíjate el ruedito, el radio es mío, dice, y los hipotes me lo quitan para escuchar música, pero cuando vienen las 12 del mediodía le digo, no, dice, denme mi radio, a esta hora denmela, por favor, esta hora es mía, esta hora yo ocupo mi radio para escuchar a Fredito, después lo doy. Ya murió el viejito, ¿va? Don Mincho Tomé, que ya murió hace un par de años, y mucha gente que pasaba bien pendiente también de nosotros. Y no mencionamos nombres por nombres porque es bastante difícil. Bueno,
0: quiero comentarle algo, porque

0: quería comentarle sobre el tema que han venido semanas tras semanas haciendo una reducción en el costo del combustible. En esta semana,
1: esperando que bajen los precios.
0: No, es que mire, se incrementó el combustible de 3-4 lempiras y susceptiblemente así ha venido bajando. Ahora, ¿y los precios? El huevo se queda arriba. No bajó.
1: Es que así se justificaron. Yo he venido reclamando eso también.
0: O sea, y tenemos que echar culpa al gobierno. Si el gobierno está aprobando la reducción de la tarifa.
1: No, es que como estamos en libre mercado, entonces por esa razón es que la gente aprovecha mucho de eso. A veces el mucho libertinaje es malo. Por eso es, de alguna manera no todo es malo del izquierdo, porque el izquierdismo le dice, no, este es el precio que le va a poner y punto.
0: Yo le voy a comentar algo. Yo tengo mi pequeño negocio vinculado a grandes empresas. Y déjeme decirle, a partir del 1 de julio viene un trancazo en marcas de refrescos que son muy consumidas, enorme.
1: Va a subir más. Y no veis que están bajando los combustibles.
0: Va a subir más. A mí ya me mandaron los correos electrónicos, señores, Dinamo Martínez López. Se la notifica que a partir del 1 de este era el nuevo aumento. Y me quedo sorprendido. Porque son aumentos de 20, 25 hasta 40 lempiras por paquete en refresco. No menciono marcas para no dar publicidad, no, pero son marcas muy consumibles dentro del mercado. Otro trancazo que viene de aumento es el azúcar.
1: También
0: viene de aumento el azúcar nuevamente, 12 lempiras de aumento a partir del 1 de. Porque a mí me mandan el informe desde allá, desde San Pedro.
1: ¿Pero a qué? ¿Al saco?
0: No, el fardo de 20 libras.
1: ¿Y que cuánto va a ser? Por lo menos un lempira va a aumentar la libra.
0: Sí, porque ya prácticamente estaría arriba de 20 lempiras en la libra de azúcar. Y a mí me sorprende porque los combustibles están bajando. Pero como yo digo, el huevo se quedó arriba.
1: Sí.
0: Y llama la atención porque, mire, por ejemplo, le quiero. A partir de mañana lunes, 29 de junio, serán los nuevos precios de combustible. En el sector de San Pedro Sula, donde nos corresponde a nosotros el acarreo del combustible, la super baja 2 lempiras con 83 centavos. La regular baja 2 lempiras con 60 centavos. El querosén baja 4 lempiras con 16 centavos. El diésel baja 3 lempiras con 75. El gas LPG doméstico se mantiene al precio. Gas vehicular baja 0.93 lempiras.
1: Ahora, fíjense que estaba viendo, vea Libre Internacional cuánto cuesta el barril.
0: Precio de combustible.
1: Que es que había bajado, había llegado como $90 y ahorita está en 60 y pico. Confirme el precio del barril. De petróleo.
0: Está a 72 dólares el barril.
1: Ha bajado. Entonces creo que ahí las autoridades quedan cortas, no pueden permitir que esto, mientras a nivel internacional va subiendo todo, va bajando todo, ¿cómo es posible que aquí le estén subiendo? Creo que el gobierno ahí le ha faltado. El libertinaje es malo también.
0: No, y yo le toco porque, mire, ve, hace poco yo le hice el favor a un familiar mío que va a sembrar ahorita con esta lluvia que cae. Se fue para atrás cuando le dijeron tanto vale el saco de urea, tanto vale el saco de fórmula.
1: Como 1200 y fracción.
0: Dependiendo dónde se consuma, sí. Dónde se compre. Sí. Entonces, son los precios que vienen a afectar el bolsillo y la excusa es el combustible.
1: Creo que el gobierno tiene que ser más duro con esa parte. El gobierno tiene que ser más duro definitivamente con esa parte. Bueno, son las 2:01. Creo que mal demandé algo ahí. Usted hizo una entrevista al arquitecto Jan Urbina, ¿verdad? ¿Qué dije en esa entrevista? Suelte el video. Suéltelo.
2: 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Estamos con la alcaldesa. Alcaldesa, ¿cómo anda ese estómago? ¿Ya le gustó todo?
3: Me falta. Venimos a nosotros, pues,
1: suelta el video.
3: Espero, contenta de poder estar aquí en este lugar bonito, en la primera feria gastronómica del municipio. Realmente contenta de ver el esmero, el esfuerzo y la representatividad que tiene y el ingenio que tiene cada uno de las presentes aquí, centros educativos. Realmente es mucho de admirar, y esto que trascienda. Ahorita a nivel de departamento se está haciendo en todos los 11 municipios, y eso es lo que tenemos nosotros que motivar y resaltar y promocionar: nuestra cultura, el arte, talento, y estos espacios que son para familias, son para todos los estudiantes y maestros que compartamos aquí en el municipio.
2: ¿Y qué le parece a usted la creatividad de todos los centros educativos?
3: Es espectacular, realmente muy contenta. Hace poco acabo de ver de los Diablitos que están representando a Comayagua, miro las alfombras, están representando también a Francisco Morazán, los dos departamentos que le tocaron aquí al municipio de Yoro. Feliz, feliz de verlos y de ver el compromiso de cada uno de los niños y de los maestros, sobre todo, que hasta ellos andan bien uniformados y vestidos representando al departamento que les tocó.
2: Cuéntenos, en su recorrido que usted va a hacer, ¿qué espera ver en cada centro educativo?
3: Bueno, todo lo que son las ideas, ya sí, de a poco, como dicen, ya fui viendo, pero el ingenio que tiene cada persona, el talento de plasmar lo que las ideas tenemos nosotros, y sobre todo utilizar materiales reciclables, materiales que pueden ellos hacer con sus propias manos, eso es digno de admirar, el compromiso de cada institución aquí. Y igual, de igual manera, la alcaldía municipal va a premiar los primeros lugares, que son dos primeros lugares que les va a tocar ir a hacer el departamental, que es en Sulaco. Así que esperamos que gane el mejor, con mayor compromiso, porque todos tienen ese compromiso, pero a veces uno resalta más que otros.
2: En el caso de del departamento que le toque representar a Yoro, como dice usted, que a nosotros nos tocó, como allá de Francisco Morazán, ¿qué espera que reluzcan ellos de Yoro?
3: Bueno, a veces no nos toca, como dice, a representar lo mismo de uno, ¿verdad? Pero esta vez, en esta ocasión, al municipio de Yoro le tocó Comayagua y Francisco Morazán. Yo espero, y esperaría que así fuera, que cuando ya se vaya a la final, cada quien que gane de su municipio va a representar más de alguno va a representar al departamento de Yoro, y espero, bueno, que resalte el trabajo, las bendiciones de nuestro Dios con la lluvia de peces, las personas laboriosas, las conquistas laborales que se dieron ahí en Progreso, y sobre todo las personas amables, amenas y atentas que tenemos en este bonito departamento de Yoro.
2: Por ahí andan una calaguala, chicha de calaguala, ¿la quiere probar?
3: Ese es un buen patín.
2: Ya, bien, nosotros ya lo dieron.
3: Es saludable, y eso también hay que promocionar y fortalecer, siempre con todo el sentido de la responsabilidad.
2: Bueno, han sido las declaraciones de la alcaldesa Diana, que hoy se encuentra muy alegre en esta primera feria gastronómica. Lesman Córdoba les ha informado. De

0: aquí va a ser la gran final del tema de la feria gastronómica. Va a ser aquí, no sé si entendido, va a ser en el municipio de Sulaco. Lo que estamos hablando aquí con Nahum, si va a ser a nivel nacional o a nivel departamental. Yo creo que es a nivel de departamento, porque se supone que viene el presidente de la República, ¿va?
1: No, la ministra.
0: No, pero el presidente también, ya me dijeron que venía el presidente. Ah, me confirmó ayer, hablé con el comisionado Ávila, y me dijo que viene para Sulaco, me dijo. El comisionado Ávila es el comisionado de policía encargado de Casa Presidencial. Y me dijo que él ya está informado que vienen para Sulaco a un gran evento y que viene el presidente. Entonces, sí viene el presidente. Entonces confirmamos que viene el presidente para este municipio de Sulaco. Ahora bien, ¿estarán estos negocios de Sulaco preparados para albergar tanta gente? ¿Se quedarán cortos estos municipios? ¿Se quedarán cortos?
2: ¿La demanda hotelera?
0: Sí, porque no es que hay mucho, porque realmente no hay mucho, pero hay gente que tendrá que venirse un día antes, por lo menos.
2: Pero es una colindancia la que tenemos con el municipio de Victoria, con el municipio de Llorito, por cualquier cosa.
0: Para que la gente vaya a dormir allá también.
2: Tenemos a 17.5 kilómetros Victoria, a 19 kilómetros Llorito. Entonces, eso es lo que a veces tiene que ir proyectando más allá del evento, porque si vienen delegaciones, independientemente vengan delegaciones solo del departamento, mover gente desde Olanchito, Arenal, Jocó hasta Lata, genera. Ay, la gente está cansada.
0: Quisieran déjelo ahí.
2: Entonces, toda esta situación conlleva a estar preparado. Se les está anunciando con más de 25 días de anticipación que la fecha 23 se hará este magno evento en Sulaco. Más si tenemos.
0: ¿Cuándo es que va a ser? ¿Qué fecha está hablando?
2: 23 de julio.
0: De julio.
2: Yo dimensiono esto en el protocolo. La avenida, si viene el presidente de la República, trae su delegación que lo acompaña.
1: Con solo eso,
2: más la gente que va a querer tener cercanía. Alcaldes, dirigentes, miembros del comité que está desarrollando. ¿Cuántas personas promedio visitarán el municipio de afuera? ¿Cuántas personas? ¿Andarán en unas 2.000, 3.000, 4.000 personas? ¿Activará la economía del municipio de Sulaco con esta visita? Pues tenemos que ir preparándonos con todo esto, y que quien esté a cargo de este magno evento a desarrollarse, que se vaya brindando la agenda, porque así también nos interesa el comercio, nos interesa muchas cosas. Ahí puede aprovechar a aquella persona que no ha tenido ingresos a ir a vender su paquete de agua helada, a ir a vender su paquete de refresco, a hacer lo que es la comida típica, horchatas, limonadas, cualquier cosa, generar dividendos para lo que es la economía del municipio.
0: Bueno, me alegro que en primer lugar se haya decidido que Sulaco sea la sede. Es que yo creo que es a nivel departamental. Tenemos al alcalde aquí, Edil.
3: Hola.
0: Explicarnos cómo está eso el día 23 de julio, confirmarnos, porque hablaba yo ayer con uno de los del comisionado de policía Ávila, que es el encargado de la Policía Nacional asignado a Casa Presidencial, que me decía que venían para Sulaco el día 23. Confírmanos si así es. ¿En qué consiste el evento?
3: Bueno, saludos para ustedes, a Nahum, a Alfredo, a la audiencia. Gracias a Dios, dimos el primer paso el día de ayer. Hay que reconocer que en el magisterio hay mucho talento, ¿verdad? Me da alegría saber que esa capacidad que tiene el magisterio en el municipio de Sulaco, todas las redes hicieron el máximo esfuerzo desde el principio hasta el final para hacer una presentación decorosa, muy buena, excelente. Pues si me tocaría a mí evaluar, les daría un 10 a todos, ¿verdad? la corporación tomó la decisión de generar un primer lugar de 10,000 empiras a la red que el jurado calificara para que fuera el primer lugar y representara como red al municipio de Sulaco el 23 de julio a nivel de departamento, una red educativa muy bien conformada por cierto por un instituto que tiene más de 600 alumnos. O sea, el trabajo que hicieron los alumnos, los maestros y las maestras fue impecable el día de ayer. Eso nos genera confianza, nos genera alegría, nos genera hermandad entre todos los ciudadanos en el municipio. Y la verdad es que este tipo de actividades que no se realizan tan fácilmente, porque para hacerlo se necesita la voluntad de todo mundo involucrado en un proceso muy bueno, excelente en el tema de la cultura, rescatando nuestra gastronomía, rescatando, porque es cierto, llevaba el nombre de Santa Bárbara, pero donde se estaba jugando esa sincronización de alegría, de talento y cultura, era en el municipio de Sulaco. Y eso nos llenó de mucha alegría a nosotros como corporación cuando se nos presentó la solicitud que contribuyéramos con la premiación, con logística, y con otros insumos que pudimos aportar como corporación. Realmente lo que hicimos fue sumarnos a una actividad que permite poner en alto el municipio de Sulaco, realmente en un lugar especial donde se viraliza a través de las redes, a través de televisión, a través de la radio, y puede permitir que cualquier ciudadano que viva en cualquier lugar del mundo recuerde que existe su municipio donde nació, y eso es importante. Entonces nos estamos preparando para el 23 de julio, así vamos a decirlo, vamos a tirar la casa por la ventana, vamos a hacer el máximo de esfuerzo como corporación y como compañeros de empleados de la Municipalidad de Sulaco para poner el todo para que se pueda generar una actividad grandiosa a nivel de departamento y que podamos disfrutar de todo lo rico, lo bueno que pueden hacer nuestras mujeres en todo el departamento de Yoro, donde va a haber alimentación de gastronomía que se implementa en Copán, en Lempira, en Santa Bárbara, en El Paraíso, en Valle, representados obviamente por algunos municipios. De ejemplo, tengo entendido que el municipio de Morazán va a representar Copán, va a representar la comida de Copán, de Santa Bárbara y Lempira. Entonces, los otros municipios ya tienen también el tipo de alimentación que van a elaborar para poder degustar y poderlo poner a disposición de la población, ¿verdad? Igual van a estar nuestros emprendedores en el municipio de Sulaco. Cualquiera que tenga intención y se dedica a emprender, vamos a instalar dos carpas exclusivamente para ellos, con sonido, con marimba, con música, con alegría. Por la tarde queremos a ver si logramos hacer lo que es una tarde cultural y seguidamente una presentación de un concierto que va a durar hasta las 12 de la noche del cantautor vocalista de Silver Star, Juan Carlos Alemán. Y también estamos trabajando en el tema de las invitaciones. Ya hablamos personalmente con el ministro de Cultura, ya nos confirmó que va a estar acá, ¿verdad? Estamos invitando a algunos amigos diputados también para que nos acompañen. Me han mencionado la ministra de Educación, me han mencionado el presidente del Congreso y me ha mencionado el presidente de la República, ¿verdad? Obviamente estamos por confirmarlo muy bien, eso al 100%. Y así sucesivamente vamos a estar brindándoles información para que la prensa esté clara de cuáles son las personas que van a acompañar el municipio de Sulaco, aparte de que vamos a invitar a todos los 11 alcaldes del departamento de Hidro para que nos acompañen, que algunos de ellos ya nos confirmaron que sí van a estar.
0: Ahora, ¿qué significa para Sulaco un evento tan importante como esa, con esa gran magnitud? ¿Qué significa para Sulaco esto?
3: Bueno, ¿por qué el 23 de julio? Ese es una actividad que yo la inicié en el municipio hace unos años atrás y no quise que se opacara realmente, pero a veces cuando uno no tiene el talento humano, el recurso humano suficiente, no es fácil llevar a cabo una actividad que se llama Rescatando la Cultura de mi Pueblo. Eso permite que nosotros como corporación nos comprometamos, ¿verdad?, junto a los maestros y las maestras a desarrollar una actividad que le indicamos a la Secretaría de Educación a través de la departamental, que nosotros en Sulaco estábamos de acuerdo que se realizara esa actividad en nuestro municipio. Viendo la voluntad que como alcalde pusimos el día de ayer, la terna evaluadora se fue muy contenta, se fue muy satisfecha de saber que les apoyamos del principio hasta el final, al 100, como corresponde como municipalidad de Sulaco. Obviamente quien hizo el trabajo, ¿verdad?, de la parte gastronómica, las evaluaciones se las llevan los maestros y las maestras de mi pueblo que tienen mucho talento, yo puedo reconocer. Por eso es que mi compromiso como municipio y como corporación está ahí latente con la educación. Precisamente llevamos más de 15 proyectos en este momento en diferentes aulas educativas y diferentes comunidades del municipio de Sulaco, porque a nosotros también nos están evaluando como municipio, porque estamos participando en una actividad que se llama Municipios Campeones por la Educación. Cada proyecto que nosotros desarrollamos, por muy pequeño que sea, en la parte educativa, ganamos puntos, porque eso va a valer en su momento para cuando nos toque hacer la presentación. Tenemos claridad qué es lo que estamos haciendo por la educación, aparte que tenemos un regidor que es miembro de esta corporación y que es director municipal de educación. Entonces el compromiso es mutuo de sacar fuerzas de flaqueza para apoyar en el tema educativo por lo fundamental que es.
0: Ahora, la vez pasada se hablaba de que Sulaco se iba a empezar a celebrar un aniversario más de la existencia de este municipio. ¿No corresponde a esta fecha, 23 de julio, o es otra fecha realmente?
3: No, esa fecha es 23 de julio, que en su momento la corporación decretó ese día como día de fundación del municipio, porque no aparece en la historia, ¿verdad? No aparece qué día exactamente fue fundado el municipio de Sulaco. Aparece el año, pero no aparece el día. Entonces la corporación tomó la decisión en su momento, hace más o menos unos 7-8 años, que ese día lo íbamos a declarar como el aniversario del municipio de Sulaco.
0: Muy bien, muy bien. ¿Qué le podemos decir a nuestros oyentes después de tanto evento, Naúm?
2: Alcalde, como bien usted lo dice, hace unos 7 años precisamente me apareció un recordatorio en Facebook donde se vino el maestro Pilo Tejeda a compartir
3: Este
2: municipio, y precisamente
3: eso levantó la imagen de Sulaco increíblemente. Sulaco tiene talento, Sulaco tiene belleza. Ayer vi una cantidad de jóvenes impresionantes del casco urbano y el área rural, hermosísimas las muchachas, ¿verdad? Su presentación es increíble, su inteligencia, me llama la atención el talento y la capacidad que tienen nuestros jóvenes en el municipio, así que hay que resaltarlo. Yo un día dije, hay que hablar de Sulaco, pero hay que hablar de Sulaco de las cosas positivas, que esas cosas enaltecen al municipio, enaltecen el país y nos hacen ver y nos ponen en un lugar especial a nosotros los sulacos, ¿verdad? Entonces de eso, Sulaco es gente de trabajadora. Sulaco, los campesinos en su mayoría, en sus casas, lo que tienen son profesionales, pero son esfuerzos del trabajo que hacen nuestros campesinos en el campo. Ese es el dinero más sagrado, más sacrificado, que cuesta mucho sudor. Por eso es que hay que valorar toda esta parte, ¿verdad? Pero Sulaco es bonito también, porque Sulaco hay espacio para trabajar. Miren, hay lugares, ejemplo, yo conozco lugares que viven exclusivamente del café, pero solo es el momento del café. En Lempira, por ejemplo, yo conozco municipios con índices de pobreza, porque es cierto, tienen y viven su momento de temporada de campo, pero en Sulaco no, Sulaco es todo el año. Hoy que tenemos un sistema de riego, es todo el año. Aquí solo el Aragán es que no puede salir adelante. Obviamente tenemos que ser visionarios, las instituciones tienen que generarle las oportunidades al campesino, los préstamos blandos, los insumos con facilidad, que ese es uno de los problemas graves que viven nuestros productores, porque a eso debemos apostar, y eso debe apostar el Estado, porque el Estado tiene que hacer su parte también.
0: Sí, volviendo al tema de la, a ver si le apago un poquito ahí, volviendo al tema de la del aniversario, si Sulaco fue constituido como municipio en el año 1654, creo que así, no sé si estoy equivocado, sí, 1654 significa que Sulaco estaría cumpliendo 372 años. Óigame bien,
3: el municipio más viejo que tiene mi país y que tiene
0: 372 años, porque Honduras fue independizado hasta el año 1821, o sea, que estoy hablando que antes de la independencia Sulaco ya era municipio.
2: Y es que es correcto, la historia data de que el país se componía de 7 municipios, y uno de esos 7 municipios o regiones lo incorporaba a Sulaco. De Sulaco se han desprendido otros municipios que en la actualidad pues forman sus propios municipios, tal es el caso de Victoria, que Victoria pertenecía a Sulaco. Entonces, sí, la correcto. Responsabilidad que tiene hoy por hoy la dirección que comanda el alcalde municipal Eddie Chacón es muy grande, pero también es de resaltar que es un alcalde dinámico. Alcalde, solo para que usted tome en cuenta, la última vez que nos reunimos allá en el salón de sesiones, usted me pidió que tuviera contacto con don Pilo Tejeda. Lo hice, sí. Y me dijo que él termina la gira el 19 de julio en Suiza. Y llegaría aquí, estaría el 21 de julio en Honduras, y me dijo que del 15 de julio le volviera a recordar para reafirmar la presencia de él aquí en el municipio de Sulaco, para que lo tome en cuenta para dicha actividad.
3: Sí, hombre. Y con Pilo somos buenos amigos, y realmente yo valoro eso, la confianza que nos dio en su momento. Yo conocí a Pilo, yo conocí de manera personal a Pilo siendo vicealcalde. Entonces empezó la relación nuestra, ¿verdad? Y lo valoramos porque conocemos de su talento humano y cultural que tiene Pilo, porque realmente Pilo ha puesto el nombre de Honduras en alto con su talento que tiene en otros países donde ha ido. Y se menciona el nombre de Honduras, entonces por ahí realmente viene esa amistad, que por cierto le pone mucha pimienta a Pilo a las actividades que desarrolla, y aquí hay en Sulaco hay mucha gente que lo quiere, hombre, así que lo vamos a invitar, le voy a escribir Nahum, ¿verdad?, para ponernos de acuerdo con él, a ver si puede él estar acá también. Así que yo quisiera aprovechar su medio para invitar a todos los amigos de San José del Potrero, para invitarlos que vengan a disfrutar de la gastronomía del departamento, igual a Victoria, los amigos de Victoria, los amigos de Marales, El Porvenir, Cedros, los amigos de Lloro, Llorito, Victoria, Morazán, ¿verdad? Todo lo que fuera posible de que puedan venir a disfrutar en el municipio de Sulaco una actividad sana, sana, sana. Increíble el momento para que los hondureños nos reencontremos y podamos disfrutar de toda la gastronomía, del esfuerzo que hacen nuestras amas de casa nuestras organizaciones, nuestros maestros y maestras. Es importantísimo la cultura, cómo se refleja aquí y cuando se viraliza a nivel internacional. Estas son las actividades más sanas que hay en el mundo. Así que invitados todos, va a ser un honor y nos van a hacer sentir honrados de poder compartir juntos, hombre, ¿verdad? El talento que tienen los maestros es excelente, súper bueno, muy bueno. Sé que ponen mucho esfuerzo desde el principio a final, igual que sus alumnos, ¿verdad? Ese colegio San Juan de Sula hace realmente lo propio y siempre cuando hacen actividad se esmeran, y con acompañado de la escuela Francisco Morazán, de algunos jardines. Es increíble, para mí fue increíble ver a un centro básico donde trabaja el profesor Jimmy Rivera, esa red, increíble, ¿para qué? La gente de la zona de la Albardía, la red de la Albardía, increíble, sinceramente le doy 10 de 10 a todos, porque sé que se esforzaron mucho el día de ayer.

0: esto queda grabado. 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
1: Saludos para todos los medios de comunicación y pedirles de por favor, Canal 4, que lo tengo acá cerca, Radio por, Televisión El Porvenir, ¿verdad? Cadena Radio del Centro, Telesul, TV Porvenir, perdón, que nos ayuden a influenciar y a hacer la dinámica correcta para poder invitar a toda la población de que ese día es celebramos una actividad del departamento que va a ser en el municipio de Sulaco, pero es una actividad del departamento de Yoro, de toda la gastronomía del país que se realiza en todo el país, las del sur, las del occidente, las del norte, las del Atlántico, y aquí va a ser importante disfrutar una convivencia sana, va a ser sana, ¿verdad? Con seguridad. Así que véngase tranquilo. Ahora tenemos la posibilidad de llegar con una facilidad tremenda. Tenemos los que vienen de Cedro, los que vienen del Porvenir, los que vienen de Marales, con una facilidad llegan
2: al municipio de Chaco. Puro pavimento.
1: Así que saludos. Otra cosa, yo quiero decirte algo. La venida de personas importantes del estado al municipio de Sulaco, para mí es un mejor momento para sacarle provecho, para hablar y alzar la voz por los problemas que tenga Sulaco en temas de infraestructura, en temas de educación, en temas de salud, proyectos que para nosotros son importantísimos y que generan impacto. Es la gran oportunidad. No siempre se encuentra uno con un presidente, no siempre se encuentra uno con un ministro, no siempre. Entonces son las oportunidades para poder hablar nosotros, los alcaldes, y alzar la voz de que nos escuchen y presentar también nuestros proyectos.
0: Sí, porque hay dos temas ahí puntuales. El tema de la carretera entre Sulaco y El Medio, que ya está elevado a Unducumpra, que es un buen punto. Y el otro tema también del subproyecto de Ciguapa, que está parado, que está prácticamente semidestruido. Necesitamos reactivar ese subproyecto.
1: Dialogando, conversando con la gente que tiene la posibilidad, solo es que pongan voluntad política y se resuelven las cosas. Todo se puede en la vida y todo se pone en manos de Dios también.
0: Muy bien, vaya pues, gracias alcalde.
1: Saludos a ustedes.
0: Vaya, gracias. Bueno, ha sido el alcalde de Díaz Enor Chacón Flores, en este momento quien lo vemos muy dinámico, ¿vale? Lo vemos los alcaldes de Yoro muy dinámicos, hay que decirlo. Sobre todo estos tres alcaldes que acabamos de mencionar, la de Yoro, en este caso la ingeniera, la doctora arquitecta Diana Urbina, el mismo de Victoria, lo vemos un hombre dinámico, siempre lo hemos visto dinámico a Sandro, el alcalde de Sulaco, y obviamente el alcalde de Olanchito también, ¿vale? Lo hemos visto bastante dinámico, y nos referimos porque este es nuestro recorrido realmente. Ya para finalizar, les cuento que el gobierno de Honduras ya acreditó el aumento del salario a los maestros a partir de este mes. El gobierno de Honduras informó este jueves que inició el pago del salario correspondiente a junio con el aumento salarial acordado para los maestros y maestras del país, beneficio que se reflejará en las acreditaciones realizadas. A través de un comunicado oficial, las autoridades señalaron que el cumplimiento del ajuste representa un reconocimiento a la labor que desempeña el gremio magisterial en la formación de la niñez y la juventud hondureña. Asimismo, destacaron que la medida reafirma el compromiso de dignificar la profesión docente mediante el cumplimiento de los acuerdos alcanzados con el sector educativo. El gobierno también aseguró que continuará trabajando de manera conjunta con el magisterio para fortalecer la condición laboral de los docentes y reiteró que invertir en la educación significa apostar por el presente, el futuro y el futuro en Honduras. Por tanto, el gobierno de la racha ya cargó los aumentos acordados inicialmente con las bases del magisterio. ahí se ha ido un pleito, ahí hay un pleito interno. Incluso una última paralización que hicieron los maestros a cargo de la vieja, guardia, o de la vieja, no le puedo decir, de la vieja dirigencia de los colegios magisteriales, no tenía razón de ser, porque al fin y al cabo le están dando lo mismo.
3: Solo era por una foto.
0: Por la foto, la foto fue todo. Ellos querían salir en la foto. Desgraciadamente, ¿va? Desgraciadamente. Pero al final, lo que les están dando es lo mismo que les habían ofrecido. Ahora sí, Lesman, creo que es como hora de irnos. Lesman, listo, nos vamos.
3: Bueno, nos despedimos de esta transmisión especial hoy, 28 de junio. Hace 17 años, Honduras fue marcado por una sucesión de mando constitucional o un golpe de Estado.
0: Llámelo usted como usted quiera. Si Lesman le quiere decir golpe de Estado, está bueno, me dígale. Pero,
3: ¿qué nos marcó?
0: Pero como decía Pepe Lobo, esa papada que se dio, esa papada que se dio, dice el del derrocamiento del presidente Zelaya. Yo le digo también esa cosa que tuvimos, que ya se dio. Para que nadie se enoje.
3: Pensar en futuro, desarrollar el país. Viene una nueva generación que hay que dejarle el camino un poco más despejado para que sea una nación de futuro y una nación que realmente enaltezca con esas 5 estrellas que se representan en el pabellón nacional. Saludos, amigos de Cadena Radial del Centro, a todos los auditorios, todas aquellas personas que nos hayan escuchado. Mi nombre, Naúm Martínez, desde el municipio de Sulaco, en compañía del licenciado José Alfredo Chacón Flores, que me da la oportunidad, y el compañero Lesman allá en cabina. Nos despedimos, será hasta la próxima, y dejo a ustedes cediéndole los micrófonos, compañeros. Bendiciones a todos.

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bachata romántica que está muy de moda y que suena de la siguiente forma, con mucho cariño. Véngase a la pista, los bachateros, dice así. ¡Eduardo Díaz!

buenos días, amigos y amigas. Muy buenos días. Ay, disculpen ahora. Miren, es que andamos realizando unos trámites. Ya había venido aquí a la radio, para que ustedes sepan. Ya había venido, pero ay, yo sé que a ustedes no les interesa. Yo sé que ustedes aquí están nada más para escuchar su música. Pero yo me doy una disculpa a ustedes, amigos y amigas, porque no había estado con ustedes. Realmente andaba realizando unos trámites y vean. Voy a colocar el aviso. Si usted ha encontrado la identidad de Ana Teresa George, por favor, hacerla llegar a Cadena Radial del Centro. Yo ayer andaba mi identidad en la mano, unos trámites, y seguramente se me escapó, se me cayó y no la encuentro. Realmente tenía que realizar unos otros trámites y no la encuentro. Me tuve que ir para mi casa y luego ya allá no la pude encontrar. ¡Qué barbaridad! Así es que si usted de repente ha visto o encontró la identidad, ayer me fui en un taxi, no sé qué número es, no me recuerdo qué número es. Y no sé si puede hacer que ahí se me haya quedado Ana Teresa George. Usted, por favor, hágamela llegar y le voy a dar gratificación aquí a los estudios de Cadena Radial del Centro en la ciudad de Lloro, aquí por barrio, en el barrio del centro. Usted no se pierde la calle que conduce hacia por Pastelería Yuli, exactamente a la par. Así es que, amigos, ya estoy de nuevo a cuenta, 10:58 y nuevamente les pido disculpas por presentarme hasta esta hora. Vean, es que uno realmente cuando no es una cosa, es otra. Yo estoy ya muy segura de ello, pero la actitud de uno siempre debe ser continuar, avanzar pese a los obstáculos. Y así es que estoy muy feliz de estar con ustedes, amigos. 96-84-77-80 es la línea en cabina. Sí, línea en cabina para que usted se comunique conmigo aquí en la emisora del centro. Le vamos a estar complaciendo más rápido que inmediatamente a todos ustedes.

Continuamos con más música cuando tenemos las 11 en punto. En 11 en punto, escuchemos este tema de Yandel con su tema Nunca, Nunca Me Olvides.

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Amigos y amigas, continuamos cuando tenemos las 11 con 7 minutos. Seguimos con más de música del fin de semana en la 89.7. A todos mis amigos que se vienen conectando, a todas las personas que nos están escuchando a través de la 89.7 FM, debemos mencionar, ya estamos de nueva cuenta. Y ahí disculpen la tardanza, yo sé que ustedes me esperan ya a las 9:30, 9:20, ya para ustedes tengo que ya estar en acción. Oigan, y muchas gracias a todas las personas que siempre me escriben y me preguntan, Anita, ¿qué pasa que no la escuchamos? Bueno, ya estoy aquí, voy a estar con ustedes, que lo que resta de las 11. Ya a las 12 ustedes saben que en el programa, bueno, vienen noticias acá en las emisoras del centro. Así es que le vuelvo a reiterar el aviso, amigos, amigas, acá del casco urbano de la ciudad de Yoro. Si usted encontró la identidad de su persona, su merced, Ana Teresa George, por favor háganmela llegar aquí a la cabina de radio. Yo siempre he tenido muchos problemas, déjenme decirle, con identidad. Yo tengo dos identidades nuevas de las recientes, porque la primera me apareció justamente cuando yo coloqué aquí el aviso por la radio. Pero yo ya había ido a realizar el trámite al Registro Nacional de las Personas. Y justamente el día que me iban a dar la nueva, me apareció la anterior. Y ahorita me pasa lo mismo, no encuentro la de siempre y la que repuse, no la encuentro. Por esa razón es que no estaba aquí en la cabina de radio. Yo sé que a ustedes no les interesa tal vez, pero para mí... A mí sí, porque es la identidad. Yo tenía que hacer unos trámites. Pero bueno, mientras tanto uno esté con vida, esté con bien, realmente uno, pues, lo demás viene por añadidura. Y por esa razón es que no había podido estar acá. Se encuentra la identidad de Ana Teresa George. Por favor, traerla aquí a la cabina de radio de la 89.7. Bueno, ojalá que la pueda encontrar en mi casa. Ojalá. Aunque no se imaginan lo que... todo lo que yo fui a hacer ahorita en mi casa. Andar en una carrera buscando la otra identidad, la nueva y la vieja. Y no las encontré. Hay una frustración, chicos. ¿Ustedes hasta qué punto se frustran cuando sienten que algo no lo logran obtener? Bueno, yo me frustro mucho, porque yo sabía que tenía que estar aquí en la radio con el programa y estar aquí y allá, y ni llevé mi celular. Así que muchas gracias, chicos, estar ahí Lorenzo, gracias a la amiga Moy George, gracias a Moisés García. ¿Qué tal? ¿Cómo están? Muy buenos días, chicos. Buenos días, saludos a Rodríguez 1996, a Vilma Urbina. Gracias a todos ustedes por estar conmigo en este que estamos en julio, chicos. Ey, sí, parece mentira, pero ya, ay, perdón, por acá. Parece mentira, pero ya estamos en que en el séptimo mes del año 2026. Chicos, ya a partir de hoy, a partir de este mes ya una cuenta regresiva para muchas, para finalizar este año. Hoy sábado 4 de julio les saludo a todos ustedes, chicos. Buenos días y siempre gracias por estar conmigo. Vámonos con más música, y es que ustedes saben que estamos complaciendo así más rápido que inmediatamente a todos nuestros oyentes. Usted que nos escucha a través de la www.rcrcyorohn.com. Gracias siempre por el favor de su sintonía. Y también a todas las personas, sí, a todas las personas que nos escuchan a través de, obviamente, la manda más, la 89.7. Gracias. Muchas gracias, chicos. Y nos vamos con este éxito de... Vamos a ver si lo tenemos por acá. Bueno, pero si ustedes me piden una canción, así se la voy a colocar rápido. Así que me lo hacen saber. Para complacerles, chicos, chicas, a todos ustedes, muchas gracias, le vuelvo a mencionar. Y nos vamos con este tema de Alex Bueno, que vuelva sonando en el fin de semana del 89.7.

las 11 con 17 minutos. Saludos a una amiga de la infancia que nos crecimos juntas en el barrio Montecristo, a Sandy Gabriela Portillo, hasta España, hasta la madre patria. Muchas gracias, Sandy. Saludos, un caluroso abrazo. Le he comentado que siempre la recuerdo acá, obviamente, siempre de casualidad miro a Doña Tila, a Vilma, a todos ahí en el barrio, ahí en donde crecimos. Son recuerdos que están en la mente para siempre. Saludos a Gaby. Saludos a Lixi Martínez, gracias. Saludos a Raquel Flores. A todos que quieren que los saludos, denle ahí a la pantalla. Les saludo a todos y cada uno de ustedes, mis amigos, en una nueva jornada de hoy, sábado 4 de julio. Hoy 4 de julio, estamos ya en el séptimo mes del 2026. Saludos a nuestra amiga que nos pidió este éxito de Grupo Firme. Claro, pídeme, complaciendo a nuestra amiga Azaí Barrio, La Cultura. Saludos a Raquel Flores. Gracias, chicos, a todas las personas que se comunican también a la plataforma del WhatsApp 96 84 77 80. Siempre es de nuestro lado poder saludarles, compartir cada espacio musical. Y de hecho, sí, su merced, o sea, yo solo comparto con ustedes hoy sábado. Muy bien, muy bien, amiga Moy Georgie, la pasé muy bien. Me está preguntando qué tal la pasé mi cumpleaños, que fue el pasado 28 de junio. Muy bien, gracias a Dios. Ay, disculpen que no les comenté nada, pero es que no me gusta realmente decir cuando yo cumplo año. Pero sí, la gente se da cuenta por las redes sociales. Gracias, amiga. Saludos a Sandy hasta España, Raquel Flores. Gracias, Raquel. Muchas gracias. Y nos vamos con este éxito de Grupo Firme. Pídeme aquí sonando en la estación de los grandes éxitos, la 89.7.

Cuando tenemos las 11:24 minutos. 11:24 minutos. Saludos a todos nuestros amigos que nos están sintonizando a través de la 89.7 FM. A usted que nos escucha acá en el casco urbano de la ciudad de Lloro. A todas las personas que nos visitan de otros lugares acá en nuestra bella ciudad Lluvia de Peces. A usted, sí, que va sobre ruedas. Usted que anda en el rapidito aquí de ruta urbana. Usted que anda en el taxi. A todos ustedes, amigos y amigas. Agradable su compañía conmigo. Y espero que yo, viceversa. Saludos a Giselle, saludos a Fabri, saludos a quien más. Saludos a Eli, así es, ¿verdad? No, sin acento. Saludos a Nilson Ruiz, ¿cómo está? Muchas, muchas gracias. Saludos a Muy Jorge, que estamos escuchando la canción, que justamente usted la pidió, esta canción de Grupo Firme titulada Pídeme. Gracias, y nos vamos con más música, chicos. Nos vamos con más música. Recuerden la línea para que usted se pueda comunicar conmigo y pueda yo, pues, complacerles a todos ustedes, amigos y amigas. Vámonos con este éxito del cantante colombiano Juanes, sonando en la 89.7.

Y cuando tenemos las 11:33 minutos, saludos a mi buena amiga Oneida. ¿Cómo está, amiga Oneida? Gracias, saluditos. Saludos a todos, amigos, amigas, a todos nuestros paisanos, compatriotas que residen en la Unión Estados Unidos, que hoy, 4 de julio, están celebrando la independencia.

Así es que a todos ustedes, amigos, que estaba leyendo por acá, esto que me llamó la atención, que mandó por acá el licenciado Douglas Gámez. Hola, placer saludarles. El 4 de julio, en 250 años de... es 250 años de independencia de Estados Unidos. El pueblo misquito realiza sus faenas de pesca. A la buena de Dios, es tiempo de pesca y no hay las condiciones. El gobierno no hace nada al respecto. Mientras ellos se exponen a quedar parapléjicos o simplemente se exponen a morir, no hay ninguna garantía. No obstante, ellos tienen que trabajar para mantener sus familias. Participa con nosotros esta tarde. Bueno, esto es un evento que van a tener allá en Nueva York, la comunidad hondureña que radica allá en el exterior. Marta Hernández, hondureña radicada en España, expone un poco sobre el actuar del gobierno. Lo hace como una ciudadana fuera del país. Bueno, esto ustedes lo van a estar escuchando más desglosadamente, más detalladamente en Hechos y Noticias. Hechos y Noticias, pero nuevamente saludos a toda la comunidad de nuestros amigos y las personas que son netamente estadounidenses, son norteamericanas, que hoy están celebrando la independencia. O sea que hoy bailan, hoy todo, ¿verdad? Hoy celebran, es una celebración grande allá, el 4 de julio. A ustedes, amigos que están allá, les mando saludos, abrazos calurosos a todos ustedes los que radican en Estados Unidos. Y pues allá es el país donde hay mayor oportunidades. Sí, hay mayor oportunidades, pero también hay más desgaste, que en todos los sentidos se trabaja más. Pero en fin, hay que dar gracias, ¿verdad? Así es que a todos nuestros amigos compatriotas que están celebrando este día, y no, ¿por qué los vamos a enojar? Hay personas acá que dicen, pero ¿por qué se alegran? Es el país que les ha dado las oportunidades. Así es que felicidades, celebren, porque ustedes están en esas tierras. Así es que ¡mua! Abrazos. Y nos vamos con este éxito de Rata Blanca, Mujer Amante, sonando en la 89.7.

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1: Cuando tenemos las 11:42, estábamos escuchando a Rata Blanca con este tema Mujer Amante, sonando aquí en 89.7. Nos vamos con más música, amigos y amigas. Nos vamos con este éxito. Permítame.

Chicos y chicas, nos vamos a ir con un clásico. Ustedes lo van a reconocer así tras que lo escuchen. Vamos a revivir los viejos tiempos. Ustedes pueden escuchar en mi segmento de fin.

Ya, con su tema Te Amo, sonando en 89.7.

0: Continuamos, amigos y amigas, continuamos cuando tenemos las 11:52 en las emisoras del centro, la 89.7. Antes ya de seguir con más y antes de irnos ya de nuestra programación, amigos y amigas, el día de ayer, 3 de julio, una buena amiga mía cumplió años y ella es nada más y nada menos que mi amiga a la distancia, mi amiga Mari Castro. Ayer estuvo celebrando la grata fecha de su cumpleaños y no me di cuenta hasta hoy que ella me estaba comentando, ay, yo con una pena. Pero sabe que mi cariño y estima están ahí intactos. A la distancia, mi amiga, le deseo un gran cumpleaños y que, bueno, que siga celebrando todo el mes de julio.
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0: Me siento muy feliz y estoy contenta, satisfecha de que Dios le dé un año más de vida. A todos nosotros nos debemos de alegrar que Dios nos dé un año más. Así es que muchas felicidades a mi amiga Mari Castro hasta Estados Unidos.
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0: sí, años. La canción de Antonio Aguilar.
1: Muchas felicidades
0: a mi amiga Mari Castro hasta Estados Unidos. Ayer 3 de julio estuvo cumpliendo años y le mando muchos besos. Y abrazos apretados, abrazos de oso, así inmensos. Amigo, muchas gracias. Salud y vida, ¿oyó? Salud y vida.

amigas, y cuando tenemos las 11:57, 11:57, llegó el momento de decirles adiós. Y nos vamos a encontrar, nos vamos a escuchar el próximo sábado, si Dios, claro, lo permite. Gracias a todos los que estuvieron en esta hora, sí, en esta hora conmigo. A continuación, Hechos y Noticias, y luego se viene nuestra compañera Sol con más música, eso de la una, dos, hasta las 3 de la tarde. Así es que ustedes no se despeguen de la cadena radial del centro. Por hoy es todo. ¡Mua! Besos, abrazos, mis amores.

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0: Hola, ¿qué tal? Buenas tardes, qué placer saludarles. Bienvenidos a Hechos y Noticias, el resumen informativo del fin de semana, con acontecimientos importantes durante la semana. En la actualidad, pues todo lo que se viene, lo más importante ahora acá en Estados Unidos es la celebración del 250 aniversario. Se está celebrando y se celebra por todo lo que miraba más temprano. Un dispositivo enorme de aéreo acá sobre el río Hudson, muy bonito, es un espectáculo más que otra cosa. Pero antes quiero saludarles a todos, darles la cordial bienvenida. Me tengo un filmante principal a Solange Reaños. Mañana, Mirna Agur, una amiga luchadora, cansada, es líder de las.
1: Yo la buscaba una de mejor educación, tú la estás haciendo un poco feo ahí.
0: También nos acompaña Carlos Velázquez, al igual que Karen Medina, que es lo que anda aplicando el país. Lo que pasa es que escucho aire ahí, alguien anda en la calle, entonces por eso escucho el aire, hace alguna interferencia. Voy a darle la bienvenida primero a Karen Medina, que está en el Caribe hondureño. ¿Qué tal, Karen? Buenas tardes.
2: Buenas tardes, Douglas Gámez, compañeros, amigos y a toda la audiencia. Un saludo especial a la distancia. Desde la ciudad capital, estamos aquí por la Ceibita La Bella, ¿verdad? Disfrutando un poco de las vacaciones de mis hijos.
0: Ah, bueno.
2: Así que un saludo especial a todos.
0: Cuando usted me dijo ciudad capital, yo me equivoqué, pero está en el Caribe, en la Ceiba. ¿Qué tal, Carlos? Buenas tardes.
1: Buenas tardes, Dula. Buenas tardes a todos los compañeros. Bienvenidos a una emisión más de Hechos y Noticias que se transmite a través de esta cadena de radio. Saludos.
0: Hoy sí, con mucho gusto. Tengo el placer de, tal como le había anunciado, está acá en la zona triestatal, donde estamos viviendo una ola de calor insoportable. Pero aquí, como nunca había sentido algo así. Mirna, ¿qué tal? Un gusto saludarle. Buenas tardes.
3: Buenas tardes a todos. Bendiciones a cada uno, pues por aquí con esta tremenda calor, pero ahí estamos luchando siempre, ¿verdad? Sí, es una temporada muy caliente ahorita. Sí.
0: Hemos sobrepasado los tres dígitos, más de 100 grados, Fahrenheit. ¿Sabe cuál es lo tremendo de esto? Miren, les explico un poco, ni caminar se puede en la calle, ni siquiera caminar. Pero imaginan trabajando, yo he trabajado esta semana, Mirna, Carlos y Karen, ustedes no se imaginan, yo digo, gracias a Dios que estoy vivo, porque sinceramente es extenuante el sol, y no es el sol, no es tanto el sol, es la humedad que ha habido, y trabajar bajo el sol es tremendo. Creo que uno agradece cuando ve la sombra de un árbol por ahí, o la sombra de la misma casa, porque se puede guarecer ahí, pero hay medidas, ¿verdad? Hay recomendaciones. Lo que pasa que nosotros tenemos que trabajar, tenemos que salir adelante para el de la familia, el mismo, porque esa vida es así, hay que luchar, hay que trabajar. Si nos quedamos de brazos cruzados en casa todo el tiempo, entonces no vamos, simplemente no vamos a quedar ahí. Y es importante entonces hablar de los temas. Ha habido celebraciones, usted pudo ver algo de las celebraciones ayer en la noche, algunos sitios, y hoy en la noche, específicamente en puntos icónicos acá en la zona triestatal, lo más en Nueva York.
3: ¿Mirna? Sí, hoy se van a dar más también, sí, hoy se van a dar los juegos artificiales en la noche. Yo los miro de aquí, de la puerta de mi casa, porque la casa está aquí alrededor del río Hudson.
0: Sí, entonces, vive.
3: Los veo bien de aquí, todo clarito, sí.
0: Un sitio privilegiado, pero mira, un espectáculo temprano ahí, recorrido. Precioso, de la fuerza aérea, de aviones, de buques, por todos lados, un espectáculo. Aparte, este, sin duda, hoy, como les decía, es el 4 de julio, siempre es un placer saludarles en la celebración del 250 años de independencia de Estados Unidos. Entramos en materia, el pueblo miskito realizan sus faenas de pesca a la buena de Dios. Es tiempo de pesca ahora y no hay las condiciones. El gobierno no hace nada al respecto mientras ellos se ponen a quedar parapléjicos o simplemente se ponen a morir. No hay ninguna garantía, no obstante ellos tienen que trabajar para mantener a sus familias, precisamente para participan con nosotros hoy en esta tarde en Mirna Wood, precisamente sobre este tema. Queremos iniciar hoy este programa, esta sección, para hablar un poquito. Mirna ha estado insistiendo en las redes sociales sobre los derechos de los ciudadanos y más los derechos del pueblo miskito. Mirna, en el pasado reciente, digo yo, porque mucho tiempo, bueno, y Karen también lo pudo vivir ahí en los bajos del Congreso Nacional, era común ver muchos amigos, muchos hermanos de la Moquitia con muletas, en silla de rueda, reclamando sus derechos porque habían sido dejados en la mano de Dios en el afán de trabajar para el sostén de la familia. ¿Qué es lo que está pasando ahora en la actualidad? ¿La situación está mejorado, sí, igual o peor? ¿Cómo está la cosa?
3: Gracias, Douglas, gracias, compañeros, por el espacio. Precisamente el primero se abrió la veda de la langosta y tenemos más de 5,000 buzos miskitos en el mar, pero no hay una cámara hiperbárica. Esta es la tercera temporada, hemos estado insistiendo y el gobierno no ha podido comprar esta cámara hiperbárica. En el gobierno de Xiomara Castro compró 2 cámaras, pero están desfasadas, no tienen certificación para que pueda funcionar. Y curiosamente, hace alrededor de un mes, creo, mes y medio, esa misma cámara que no está certificada la llevaron a la Moquitia diciendo, trajimos cámara, los buzos van a tener cámara para poder tratar si se enferman en el mar, pero lastimosamente todo es una mentira, la cámara no funciona. La única cámara que había ahí está mal es la que donó el Comando Sur hace como 15 años. Sí, entonces ahora, yo he mandado solicitudes a la SAC, a Digipesca, que compren una cámara. ¿Por qué? Porque plata hay. Los botes industriales han pagado un canon contributivo que tienen alrededor de 20 millones. ¿Por qué no pueden comprar una cámara o reparar la que tenemos ahí ya?
0: Sí, ahora le voy a interrumpir aquí en este aspecto, porque miren ustedes, usted habla del gobierno pasado que compró 4 cámaras hiperbáricas.
3: Dos cámaras.
0: Sí. Pero la situación que dijo usted, el gobierno pasado apenas acaba de irse. ¿Y cómo es que estaban desfasadas? ¿Cómo es que estaban desfasadas? Solo para hacer la comparación, ¿cómo es que estaban desfasadas? ¿La compraron ellos sin saber, sin un experto, a la buena de Dios? Porque hacemos la comparación, y la que donó el Comando Sur hace 15 años está buena.
3: Es decir, exacto. Sí, es una cámara que compraron que está desfasada, no tiene certificación. En el momento que la trasladaron a la Moquitia, yo me pronuncié, denuncié por todos los medios, y pues he recibido llamadas de las autoridades competentes diciéndome que no la van a usar porque no está certificada. O sea, están buscando técnicos que vayan a revisarla, y si la certifican que sí pueden usarla, la van a usar, si no, no, porque no hay garantía de nada.
0: Es peligroso. Es.
3: Muy peligroso.
0: Claro, sí. ¿A qué se pone los buzos miskitos cuando dice que no está certificada y que si llegaran a usarla?
3: No pueden usarla porque si meten un buzo ahí se muere, corren el riesgo de que mueran. Sí, así es.
0: Sí, pero con las cámaras que compró el gobierno pasado, que fueron 2, ¿cuál es el error que cometió aquí? Y si sabemos del precio, más o menos, de cada una.
3: No sabemos el precio, la compraron y parece que no mandaron un técnico entendido en la materia para comprar esa cámara. Sí, desde el momento que la compraron, yo contacté con los que habían comprado esa cámara y dijeron que estaba desfasado, que no está certificada. ¿Y por qué la compraron entonces? Y ahora, ¿por qué la llevaron a la Moquitia? Es lo peor, ¿verdad?
0: ¿Y cuál fue el error aquí entonces? ¿De quién fue el error, quise decir?
3: Pues estaba comprada la cámara, estaba en Trujillo, en Castilla, creo yo, pero el gobierno de Xiomara Castro la dejó ahí, no la llevó, porque se sabía que no estaba certificada, pero de repente la diputada Erika Urtecho, ella se movió para llevar la cámara, y ustedes pueden ver las entrevistas donde dicen que la cámara está ahí, que la llevan para tratar a los buzos, que los buzos tienen una cámara, pero todo eso no es así, por eso yo he hablado con ella al respecto, ¿verdad? Porque llevan una cámara que no está certificada.
0: Pero Erika
3: es como los hospitales móviles, vaya, igual.
0: Ahora, pero Erika sabe si es de la zona, la Moquitia, el conocimiento de los buzos ahí en la zona, que casi toda la gente se dedica a eso, ¿Y por qué entonces, porque entonces ella nos interesó más a profundidad en torno a este tema? Digo yo, porque entonces, ¿qué pasó con el dinero? Simplemente, sencillamente, se votó en un país donde no sobra el dinero.
3: Exactamente, pero se sabe que eso fue una compra del gobierno pasado, pero no la llevaron, vaya, la dejaron en Tegucigalpa o en Trujillo por ahí embodegado porque no está certificado. Hasta ahí todos sabíamos, incluso sí, la diputada de Urtecho sabía eso, que no está certificado. Sí, pero aún así la llevaron. Entonces ahora seguimos reclamando, continuamos denunciando que no hay cámara y hay 5,000 buzos en el mar. Así de sencillo.
0: Sí, Carlos, Karen.
4: Pueden preguntar.
0: Bueno, pregunten.
2: Yo lo que no entiendo, Douglas, es por qué llevan aparatos y cuestiones así que están en mal estado. Imagínate, salen como con las escuelas de Chimpu y Llama que van a inaugurarlas y son de él, ¿verdad?
1: Bueno,
2: ¿qué pensás?
1: No, es que problema, compañero, y cuando han comprado cosas buenas. No, es que no están en los hospitales móviles.
3: Igual en los hospitales móviles.
1: A propósito de eso, el avión presidencial. ¿Ustedes sabían que el avión presidencial estuvo en tres países antes de venir aquí? ¿Y por cuánto salió ese avión presidencial?
0: ¿Investiguen eso? Ahora vamos a aprovechar a Mirna, compañero, porque ella es la invitada para hablar sobre este tema, ¿verdad? Decía
1: que solo no, que te preocupa, está preguntando, Douglas, y cuando han comprado cosas buenas aquí, no, vaya, los mismos vehículos que comentábamos el otro día, Douglas, porque compramos chatarra, porque no hay la capacidad y porque también nos prestamos a ese tipo de cosas.
0: Sí, pero vamos a precisamente a centrarnos de momento en este tema y no es que esté mal la cámara, Mirna, sino que no sé, la cuestión es que no están certificadas, pero no es que están en mal estado.
3: O sea, las cámaras son nuevas, pero están desfasadas. No hay certificación como para que se pueda utilizar. No hay certificación.
0: Sí. No hay, ¿entiendes? Entonces no es ninguna garantía, ¿no?
3: No sirve, no hay garantía. Es una bomba de tiempo, no la pueden usar.
0: Sí, y decía usted que son 5,000 buzos, ni quinto, que se están simplemente siguen haciendo sus labores, pero a mí de vapor, que no tienen.
3: Claro, tienen que salir a trabajar porque es el único rubro que tenemos, es una única fuente de trabajo en la mosquitejero. Pero el gobierno percibe millones por exportación. ¿Por qué no pueden comprar una cámara?
0: Ahora,
3: la pregunta.
0: Pero los buzos trabajan para buques pesqueros y entonces y los dueños de los buques, ¿qué es lo que hacen al respecto?
3: Los dueños de los botes ahorita mismo han pagado al azar un canon contributivo para estos problemas. ¿Me entiende? Y no han comprado la cámara. El gobierno de Xiomara Castro, que estaba la directora Caína, despilfarró 30 millones y no compró la cámara.
0: 30 millones.
3: Ahora este nuevo gobierno está recibiendo las contribuciones, ya mandé solicitud al ministro Moisés Molina para que por favor o repara la vieja que está o compre una cámara, dos cosas.
0: Ahora, pero
3: y varias autoridades se han pronunciado solicitando para que se compre la cámara. Esperamos que tomen cartas en el asunto.
0: Ahora a mí me parece entonces que el gobierno debe poner cartas en el asunto, como decía usted, porque si hablamos de problemas de generación de empleo, y entonces si el pueblo misquito en este aspecto ellos son expertos en buceo, en trabajar en el mar, entonces ¿por qué no ayudarles? Si es la única oportunidad que hay allá en la zona caribe hondureña.
3: Esa es la gran pregunta, la gran indiferencia de las autoridades hacia este rubro que percibe millones por exportación el gobierno, pues.
0: Sin duda, y es que entra al gobierno, a las arcas del gobierno, toda esa plata y no les ponen.
3: Claro, claro que sí. Lo que nos dejan la mosquita son buzos lisiados. Tenemos más de 2,000 buzos lisiados, huérfanos. Una carga social terrible es la que tenemos allá.
0: Sí, que por cierto, desde muy jóvenes los muchachos se dedican a esta actividad importante. Es decir, desde muy jóvenes pueden quedar parapléjicos también.
3: Sí, porque no hay otra fuente de trabajo, Douglas. No hay otra cosa que hacer más que bucear, más que ir al mar, más que pescar.
0: Sí.
3: Así es, no hay.
0: Karen, Carlos.
1: ¿Karen?
5: Mira, dama, Karen está ahí en la playa.
2: Tengo problemas, jóvenes, aquí.
0: ¿Problemas de qué tipo? ¿Por socorrerla?
5: Ahora, compañera Mirna Gould, cuando estos jóvenes, ¿ustedes manejan un dato de más o menos cuántos buzos tienen iniciados? ¿Manejan alguna estadística?
3: Sí, buzos lisiados, tenemos 2,000 buzos lisiados en silla de ruedas.
5: Y estas empresas, compañeras, le dan un beneficio cuando sucede este tipo de situaciones. ¿Por qué quedan así, con problemas para no seguir trabajando?
3: Cuando se enferman, los meten en las cámaras hiperbáricas, pagan el tratamiento y les dan un bono y ahí quedó. Pero no es que los van a mantener, ¿no?
5: Pero eso, ¿y ese bono, qué tipo de bono es monetario? ¿Es bueno? O como dijo aquel, solo es para comprar o para tapar el ojo al macho.
3: Solo es para tapar el ojo al macho, pero vaya, hay un sinfín de ONG que se han formado a nombre de que voy a apoyar a los buzos lisiados y cosas reales y concretas no hay.
5: Ahora, ¿y estas ONG, que ya sabemos nosotros en el país lo que hacen, que son otras, que como aquellos de los derechos humanos que dicen, ¿va? Pasan simulando trabajar a beneficio de eso, y a la hora de la hora, esas son, ¿cómo se llama? Son empresas matamas.
3: Así es, definitivamente sí.
5: O sea que esta ONG es prácticamente solo para que digan que fulano de tal o la ONG tal está en ese sector y está beneficiando a este tipo de seres humanos.
3: Así es, no hay, pero sí hay un montón de ONGs que están a nombre de la mosquita y nada hacen. O sea, es triste, es lamentable realmente lo que está pasando allá.
5: Compañera, aquí no dice el Congreso que ellos estaban regulando este tipo de situaciones por lo mismo que se maneja, que hay un montón de personas que aprovechan este tipo de entidades para conseguir dólares y a la hora de la hora pues no benefician a nadie.
3: Bueno, si el gobierno no ha pagado la demanda a los buzos mitritos que se ganó en la Corte Interamericana, el gobierno debe, no le ha pagado a los buzos.
5: Y cuando estamos hablando de esas cantidades, ¿de cuánto estamos hablando que el gobierno le da deuda a estos seres humanos?
3: Millones, millones. Y el gobierno no ha pagado.
0: ¿Y desde cuándo viene arrastrando esa, porque es una deuda?
3: Esa demanda viene desde el tiempo con Orlando Hernández. Sí.
0: Pero casi no, casi no he escuchado hablar sobre eso, Mirna.
3: Ay, hermano, como dijo alguien, yo estuve denunciando eso. Y me acuerdo que en la administración de Juan Orlando les mandaron 300,000 a cada buzo. De ahí, hasta ahí nomás quedó. Una ONG, Ayuda en Acción, no sé dónde consiguieron unos fondos millonarios y fue a hacer casas a unos buzos lisiados que los mismos buzos denunciaron, porque solo es un cajoncito, ¿ah?
0: Sí.
3: Y la cocina con la leña ahí mismo adentro, entonces los buzos salen afuera y denuncian, no podemos estar dentro de la casa porque es muy pequeñito. ¿Verdad? Solo la estufita cabe y una camita. Entonces, reportaron millones por las construcciones de esas casas.
0: Millones en la inversión de la construcción de las casas.
3: Exactamente, sí, así es.
0: La situación contradictoria aquí es que hacen un cajoncito, una caja pequeñita donde sobra el terreno, después de una casa grande.
3: Sí, así es.
0: Ahora, miren, la pregunta es entonces, sí, hay una gran, de todo el pueblo mezquito, los jóvenes especialmente se dedican al tema de pesca a través del buceo. Hay organizaciones, asociaciones de buzos de la mosquitia, digo yo, porque a través de la misma organización deberían de tomar un seguro de vida, pues, que los ampare. Si estamos hablando de buzos lisiados y nunca he escuchado que ha habido indemnizaciones para los muchachos. Para los
3: allá
0: señores.
3: Allá no existe ninguna institución para beneficio, o sea, los mosquitos no gozan ningún beneficio social, nada, allá no hay nada. Está la Asociación de Buzos Lisiados AMBLI, está la Asociación de Buzos Activos APCAT, siguen denunciando, siguen trabajando, otros intermediarios, ONG intermediarias, son los que se benefician, no las meras organizaciones indígenas, es lo que está pasando, pues.
0: Pero también, sí, también es cierto que muchos jóvenes ya no, no quieren seguir los pasos de sus antepasados, de sus ancestros, que piensan o que por el contrario han emigrado a las ciudades como Tegucigalpa, San Pedro Sula, fuera del país también, porque saben al peligro a que se exponen.
3: La mayoría ahorita de los jóvenes no están yendo a bucear, prefieren estudiar, prefieren meterse en el ejército, migran a las ciudades para ser vigilantes. E incluso aquí en Estados Unidos tenemos alrededor de 2.000, 2.500 misquitos que han migrado de allá buscando cómo trabajar, pues porque en la mosquita no hay fuente de trabajo. Aún graduándose no hay fuente de trabajo, no hay.
0: Sí, no hay para
3: ese
0: nada.
3: Es el problema.
0: Por eso le decía,
3: sí, no hay.
0: Es importante que entonces el gobierno ponga atención a este tema de las cámaras hiperbáricas para que, porque es la única generación, autogeneración de empleo.
3: Y es entonces, la única.
0: Porque si tenemos el problema de generación de empleo en el país, ¿por qué no atender, digo yo, cuánto será la, más o menos usted no se imagina la inversión para tener un par de cámaras hiperbáricas en buen estado allá?
3: Cada cámara cuesta, una buena cámara cuesta 3 millones, 3 a 4 millones es lo que cuesta. Comprar una nueva, completa, buena, certificada. Reparar una cámara que está mal ahí cuesta 500 mil lempiras.
5: Ahora, mierda, ¿y la diputada Urquecho?
3: Ella sabe, ella fue la que promocionó llevar esas dos cámaras viejas abandonadas por Xiomara Castro.
5: Oígame, sí. Pero yo nunca he escuchado hablar sobre ese tema de esta pintora.
3: ¿Ah?
5: Discúlpeme, nunca la he escuchado a esta diputada referirse a ese tema que es tan delicado, ¿sabes? Que hablando de seres humanos que tienen problemas serios y que no son cuatro, porque son miles.
3: Sí, son miles.
0: Es lo que pienso, Carlos, que cuando tenga la oportunidad los colegas reporteros, especialmente el Congreso, tal vez no manejan estos temas, no saben al respecto, deben de preguntarle a Erika Portecho. Ella misma debe elevar un proyecto de ley dentro del mismo Congreso para comprar una cámara de momento y después otra. En este año una y
3: sí,
0: el
3: ahorita
0: año otra.
3: Hace 3 días la alcaldesa de Bruz Laguna, Teonela Paisano, llevó una solicitud al ministro Moisés para que se pueda comprar una cámara hiperbárica. Igual la directora de la región número 9, la licenciada Candia Derek, también llevaron una solicitud. Las dos me mandaron la copia de las solicitudes que me dieron porque ya saben que yo he estado al frente denunciando este tema, ¿verdad?
0: Sí, y tengo el placer de conocer a Teonela, también conocía en su momento a Milo Good. Entonces, Mirna, la situación del pueblo miskito es complicada, compleja, y no solo con este tema, porque hemos venido hablando con usted de otros temas.
3: Sí, el tema carretero, intermunicipal, de Huampusirpo a Puerto Lempira. Huampusirpo es una comunidad que se está muriendo porque no hay una salida, no hay una carretera.
0: Sí, usted.
3: Si queremos.
0: Recientemente que ya hubo personas muertas porque no se trasladaron a tiempo a la cabecera departamental para atenderlos.
3: Así es.
0: Sí.
3: No hay carretera.
5: Ahora, mira, ¿ustedes creen que la diputada Urquecho necesita también de repente alguien que una sola golondrina no adhiera? No, ahí deberían necesitar más representantes ustedes en el Congreso para que canten, tal vez como Lore destaca y los escuchen.
3: Sí, yo entiendo. Hay dos, está ella y su suplente, ¿verdad?
0: Sí.
3: Pero ella.
5: Sí,
3: ella
5: pero usted sabe que el suplente solo llena la vacante. Esa persona no tiene voz ni voto. Ahí son los propietarios.
3: Sí, ella hace lo que puede. Ella, bueno, hace su lo que puede, ¿verdad? Ahí.
0: Por cierto, que está Erika, ¿verdad? Está embarazada. Van a
3: sí, va a tener sus primeros gemelos, sí.
5: Gemelos.
3: Así es.
5: Imagínate, vas a ir en vacaciones, ¿no? Porque ahorita está en vacaciones. Oigan, pero qué lamentable. Qué lamentable escuchar este tipo de temas. Y como dijo Dula, yo le voy a decir otra cosa. Yo creo que también, yo no creo que los medios de comunicación serios no se den cuenta de este tema. Disculpame. Pero, ¿sabes cuál es el problema en este país? Aquí se tocan temas que no son importantes de país. Y me duele decir esto, pero es realidad. temas delicados te ponen trabas. Por ejemplo, el otro día, y discúlpeme que voy a hacer un paréntesis, hay niños, hay 1.200.000 niños en las calles trabajando, pero toque un tema de esto, ahí me, yo subí una nota y ahí me estaban criticando. Aquí
6: ¿pero cuántas etapa, organizaciones hay en pro de los niños granando plata? Hay un montón, ¿no?
5: Y como sí, dijo aquel de allá del vecino, prefiero salvar vidas y que me critiquen. Y ya sabes a qué me estoy refiriendo, ¿va? Porque aquí hay un montón de organizaciones que le prohíben a usted tocar temas delicados de país, como es el caso de niños nuestros que están trabajando en la calle y que para poder subsistir tienen que hacerlo, pero que no les ayudan cuando deberían de ser. Uno no lo hace con el propósito de hacer mofa con este tipo de situaciones, sino que realmente se den cuenta del problema que tenemos y que, por Dios, autoridades, a quien corresponda al mismo Estado, le dé respuesta de hambre. Puede ser que digamos así.
0: Yo me acuerdo de algunas organizaciones en Tegucigalpa en pro de los niños, trabajando, ganando mucha plata en pro de los niños. Me acuerdo de la amiga doña Rosario Godoy de Osejo, por cierto, que tenía una organización ahí en la capital y que fue después el doña Rosario directora del PANI en su momento, en uno del gobierno, creo que fue el mismo gobierno de Mel, si no me equivoco. Y después no volvimos a ver nada de doña Rosario. Sí hacía algo, manejaba unos fondos muy poquitos que le asignaba el Congreso doña Rosario, pero lo cierto es que hay muchas organizaciones ahí que se benefician con este tema de los niños. Vamos a terminar.
6: Y el beneficio no llega a los que realmente necesitan.
0: Sí, no, no sé llega. Si Mirna, si usted tiene algo más que agregar, vamos a despedirla en esta primera media hora con usted, luego para continuar en el segundo segmento.
6: No, gracias, gracias compañeros, gracias por ser la voz de los de mi pueblo, de los sin voz, de las necesidades que tenemos. Gracias por el espacio y Dios me los bendiga a todos.
0: Mirna, ¿cómo se dice esta muchacha, la diputada Mirna Ortecho?
6: Erika Ortecho.
5: Erika Ortecho.
0: Eric Ortecho va a tener gemelos, va a tener dos.
6: Sí, va a tener gemelitos, dijo ella, sí.
0: Plaisne, ¿cómo que se llama tierno en mi equipo? Plaisne es.
6: Plaisne es cumiche, secaleche.
0: Secaleche, no secaleche. Bueno, un gusto.
6: Igual, saludos a todos ahí.
5: Un abrazo y que siga disfrutando ahí, va, en el país del norte.
6: Gracias, igual, bendiciones.
5: Como me imagino que está Karen por eso quedó calladita. Y yo la
6: aquí estamos, por aquí
5: me ya me imagino dónde estaba, soleándose. Buenas temperaturas fuertes.
0: Es que Karen se está comiendo los nances que le mandó Carlos, todavía está disfrutando.
6: No, te sigo esperando, Douglas, sigo todavía.
0: Ahí le mandé yo uno, ahí.
6: Ya miré, riquito, rico.
5: Douglas se comprometió a mandarle plátanos de su laco.
0: Sí, no, frijoles.
5: Ahí le van a llegar con los nances.
0: Le voy a mandar frijoles a Karen, ya sembré frijoles, le cuento, tío, aunque estoy acá, pero ya
5: vaya, hombre, vaya.
0: Bueno, gracias, Mirna, un placer saludarle. Vamos a hacer la pausa comercial. Al retorno hablaremos de otros temas importantes. El tema de generación de empleo, seguridad y seguridad. Por supuesto que es un tema de diálogo aquí a través de Hechos y Noticias. Pausa y retornamos en cuestión de 3 minutos. Adelante, el Ángel. 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
1: Estamos de regreso en Hechos y Noticias, este programa de resumen informativo del fin de semana. Por supuesto, temas que tienen que ver con la actualidad informativa y lo que ha trascendido en las últimas horas. Además, con algo de historia también, sin duda. Porque con Mirna, quien es líder indígena misquita, quien participó con nosotros en la primera media hora. Y ahora tengo el placer de Carlos, Karen, de presentarles al amigo Santos Espinal Montoya, un viejo conocido de ustedes y viejo amigo mío, ex compañero. Primer presentador de televisión no vidente. Santos, qué placer saludarte. Alegría tenerte aquí de nuevo después de varios años. Buenas tardes.
2: Hola Douglas, hola a todos los participantes, qué bueno saludarles. Creo que con Mirna en más de alguna ocasión coincidimos desde la Secretaría de Derechos Humanos también. Así que es un gusto y aquí estamos para compartir con la audiencia.
1: Sí, antes de ir contigo Santos, solo quiero darles una chance a Karen. Karen está de gira precisamente en la Ceiba, anda en relax allá con su familia. Karen, ¿qué tal? Nuevamente, usted ha hecho el recorrido por ahí, ha tenido la oportunidad de hablar con personas siempre de las zonas. ¿De qué? ¿Sobre qué? Ahí.
3: Así es, Douglas. Venimos al Centro Universitario Regional del Litoral Atlántico. Aprovechamos a visitar, ¿verdad? Hacer una visita al Museo de Mariposa. Y bueno, ando con mis hijos, así que me importaría para que ellos experimenten una forma diferente también, ¿verdad? Y dentro de ello, pues, estuvimos en el área de admisiones, Douglas. Hablamos con la máster Lilia Acosta, ¿verdad? Acerca de lo que va a ser las admisiones del siguiente periodo en la universidad, específicamente aquí en el Burla. Y ellos pues están manteniendo ahorita lo que es la prueba vocacional y la inscripción para la prueba Puma, ¿verdad? Que tienen que realizar pago en un banco y también la validación de documentos. Todo eso para poder ingresar a la universidad, tanto en el área de las carreras principales que tienen ellos, ¿verdad? Hay bastantes carreras, tanto aquí en el Curla como en Tegucigalpa, ¿verdad? Entonces, hay ventajas de estudiar en ellos y es la accesibilidad, ¿verdad? A la universidad como una institución educativa, ya que profesionalmente tiene más de 178 años de servicio, formando profesionales de hombres y mujeres en diferentes áreas de estudio. Hay sí. Accesibilidad, ¿verdad?, económica y también reconocimiento académico, amplia oferta académica, investigación y extensión, ¿verdad?, en proyectos de investigación. Nos hablaban acerca también de la importancia que es de realizar esta prueba Pumas en el departamento de Lloro. Me dedicaba que el 14 de julio va a ser de manera virtual, van a estar dando un acceso a los estudiantes para darles una introducción qué es lo que deben de presentar y la manera de cómo, porque imagínate, son nuevos, alumnos nuevos y de repente no tienen una introducción en el área universitaria. Entonces, la importancia de ello.
1: Porque hablaba Karen, hablaba de accesibilidad sí. Económica, ayuda económica, pero ¿en qué momento?
3: Eso a través de becas, Douglas Gámez.
1: Para eso tiene que ser excelencia académica, me imagino.
3: Sí, claro que sí.
1: Ah, bueno. ¿Y qué más nos puede aportar al respecto en este tema educativo?
3: Acerca del museo, Gámez nos explicaba de mariposas, mariposario. Hay 140 especies que son de todas las partes del mundo, ¿verdad? Y hay una

0: distraernos un poco, las playas, pero aquí en el litoral atlántico de verdad que se pueden disfrutar de muchas cosas, y entre ellas pues este tipo de investigación, ¿verdad? Importante, que es la información acerca de la naturaleza misma, ¿verdad? Sí. Una experiencia hermosa.
1: Gracias, Karen. Gracias por ese aporte educativo, cultural, importante. Pues aquí a través del medio hemos tratado de darle chance a todos los sectores y también priorizar gente que está fuera del país, a los compatriotas que han salido fuera del país. Hemos tratado a Santos y Karen, igual que Carlos, tener el contacto de algo que radica en El Salvador, pero la comunicación parece que no es, no parece. Entonces, si nos escucha a Telma, nos escucha, de Qatar, buenas tardes. Telma, nos escucha. Buenas tardes, Telma. Otro paciente, tranquilo, Bobby. Bueno, vamos a ahí solo le pido a Sol Ángel que cierre el micrófono. Sol Ángel, perdón, discúlpeme, Sol Ángel, estamos escuchando, está saliendo live. Vamos a entonces a escuchar al amigo Santos Pinal Montoya. Santos, usted hablaba del tema de los derechos humanos, de haberse encontrado más de alguna vez a Karen Medina. Precisamente he visto
2: con los derechos, tiempo sin saludar a de ustedes. Tiempo sin saludar a Katherine, por, a Karen, por cierto.
0: un placer, amigo.
1: Sí, que podemos decir entonces al respecto entonces sobre este tema de que tiene que ver con los derechos humanos.
2: Bueno, primero Douglas, gracias por invitarme y me encanta escuchar a Karen, que como siempre no solo pasea, sino que también se sigue informando y comparte esto. Qué bueno, Karen, a ver cuándo nos encontramos viviendo tan cerca y tan lejos a la vez.
1: Se lo que Karen llevó su burrita de la casa, dice, para
0: la... Qué hablador sos, Douglas Gámez. Ya te voy a mostrar ahí, te voy a mandar la foto.
2: Allá se fue a la zona de los maestros a beber agua de coco.
1: El coco sin fajía, así le gusta ahí.
2: Pico de jarro.
0: Claro, no puede faltar todo eso.
2: Sí. Santo, qué bueno, bueno. Y sí. Hablando de tu pregunta, Douglas, bueno, fíjense que pasan cosas curiosas, ¿verdad? A mí me ha tocado liderar diferentes organizaciones del sector de personas con discapacidad. Y cada cambio de gobierno, de por sí es una odisea con la que tenemos que bregar todo el tiempo. Pero en cada cambio de gobierno la cosa se pone color de hormiga. Y hemos estado a lo largo de los años, yo ya tengo unos 30 años luchando en el tema de la defensa de los derechos de las personas con discapacidad. Y bueno, hemos encontrado a veces apertura, Douglas, nos atienden y nos atienden bonito, pero solo se queda en atención, no resuelven, no responden. Los derechos de las personas con discapacidad siguen siendo vistos de menos. De hecho, al principio de este gobierno logré un acercamiento con el secretario privado, pero costó, porque me decían, es que el conflicto de los maestros, es que el conflicto de los médicos, le digo, bueno, ellos son un sector, ¿y nosotros qué? ¿Y nosotros qué? También somos un sector de la población que necesita ser escuchado, que necesita ser atendido. Entonces la lucha sigue siendo así, Douglas, sigue siendo fuerte. A mí no me gusta solo quejarme, ¿verdad? A mí me gusta ser propositivo. Ya ustedes me conocen, hemos sido compañeros y ustedes conocen mi forma de actuar, pero es la verdad. Cuesta pasar del papel a la práctica, cuesta pasar de las palabras a la acción. Sin embargo, bueno, aquí el que se raja pierde, ¿verdad? El que se queda a medias pierde. Así que el asunto es insistir hasta lograr los propósitos, hasta lograr que la gente vea que la persona con discapacidad es un ser humano y como ser humano es sujeto de derechos. Pero a veces nos quieren así como quien dice hacer de ladito, hacer a un lado y como quien dice estos importan menos que otros y bueno, pero ahí vamos trabajando, Douglas, en beneficio de las personas con discapacidad.
1: Hay casos puntuales, Santos, en este aspecto de discriminación, porque discriminación ha habido históricamente.
2: Bueno, si hablamos

0: Estamos a nivel gubernamental, lo que te decía, el hecho de que de repente te atienden bien, pero no te resuelven. Pero un caso puntual que ahorita yo estoy, y si ustedes me siguen en las redes, se han de dar cuenta. Ahorita yo estoy enfocado en construir, en trabajar en el diseño de políticas de inclusión financiera, porque las personas con discapacidad, sobre todo las personas ciegas, enfrentamos problemas con la, yo diría, con la ignorancia de las instituciones bancarias. Porque fíjense que curiosamente, bancos que promueven la accesibilidad digital a los ciegos nos las niegan, porque creen que porque somos ciegos no podemos manejar nuestros teléfonos, no podemos manejar nuestra banca en línea, no podemos hacer pagos. Yo les comento, yo por ejemplo soy de las personas que yo casi todos mis pagos los hago por teléfono, los hago en línea. Y sin embargo hay algunas instituciones bancarias que se niegan, incluso cuando uno va a pedir una tarjeta de débito te la niegan porque dicen que porque sos ciego no la vas a poder manejar. Y ese es un acto enorme de discriminación, porque si revisan las estadísticas se van a dar cuenta, por ejemplo, a mí, gracias a Dios y ojalá nunca me pase, a mí nunca me han quitado mi tarjeta de débito o me han llevado a un cajero a vaciarla. A mí nunca me ha pasado que yo haga un mal trámite y pierda dinero porque soy ciego. Eso le puede pasar a cualquiera, pero en el poco conocimiento de los funcionarios de los bancos, creen que por ser ciego yo no lo puedo hacer, yo no lo puedo manejar. Entonces en ese pleito estoy ahorita. He difundido varios videos por varias quejas que tengo de compañeros ciegos y por experiencias que yo mismo he tenido. Y estamos, bueno, primero yo estoy trabajando en una propuesta formal para el sistema bancario y estoy buscando reuniones. Te cuento que ya hubo un acercamiento del Banco Atlántida, que es el banco que yo he denunciado directamente. Y ya hubo un acercamiento por parte de un funcionario que quiere reunirse con nosotros. Y ese ya es un avance, porque yo no voy a ir con las manos vacías, voy a ir con una propuesta que les explique, que los capacite para que sepan que ser ciego no es sinónimo de ser inútil, Douglas.
1: Y es lo que ha faltado históricamente, la capacitación, inclusión y empatía también, santo una serie de recetas. De dosis de amor y amabilidad también ha faltado, y no solo en este caso habla de bancos privados, pero también el mismo gobierno, la atención al público en general, ¿verdad? Y en este caso se quieren deshacer de la gente más, la forma más sencilla y más fácil, y no solo con el sector ciego, sino con otro sector de capacidad en general.
0: Exactamente, son varias las personas con discapacidad que son menospreciadas cuando van a hacer algún tipo de trámite. Y ya no digamos, Douglas, si hablamos en el campo de la vivienda. Sí. Ese es otro problema que tenemos que atacar con las aseguradoras.
1: Pero imagino que usted también debe darle entender y darle razón a la gente, porque cada gobierno, hablando del sector público, cambio de gente, de personal, lo que menos hay es preparación.
0: Exacto. Sin embargo, hay una cosa bien clave que usted y yo conocemos, mi amigo, y es que nadie puede declarar ignorante a la ley.
1: Sin duda.
0: Hay leyes ya establecidas que lo que les toca a los funcionarios que se van, que vienen, que llegan, que es conocer la ley. Y ahí ni modo, a la hora de la hora. Y ¿sabe qué es lo triste? Que a la hora de una demanda, las demandas se hacen a las instituciones. Y a veces creo yo que deberían hacerse a personas, porque a veces hay personas que, sabiendo que hay una ley, insisten en la discriminación. Y entonces esta ya no sería una cuestión puramente institucional, sino personal también.
1: Sí, no, mire usted lo que pasa en los pueblos con la ley de transparencia. Y aquí está Carlos, que no me va a dejar mentir. Carlos, usted se va a la alcaldía de Yorito a buscar una información, le dicen que no puede, que no sé, que eso es carácter privado. Sin embargo, ¿dónde está el portal de transparencia? Carlos, esa situación, no sé si a usted le ha tocado más de alguna vez, pero en los pueblos pasa eso, ¿verdad? Que no hay
2: información. Un saludo al amigo Santos Espinal. Recuerdo en qué año fue, cuando estaba Gonzalo Bonano, ahí nos encontramos en el Ministerio de... Bueno, en aquel tiempo era la famosa, ¿cómo se llama? Encargado de la Secretaría de Infraestructura, SECOP. ¿Te recuerdas, Santos? Ahí tuve el placer de escucharlo. de platicar con él, ¿verdad? E interactuamos. Pero mira, Dula, ¿cuál es el problema? Yo no sé qué esconden. Fíjate que incluso hasta el mismo alcalde, aquí hay un lugar donde está cerrado que no tiene acceso. Yo te lo digo así, y uno se la juega aquí, porque aquí hay gente que se molesta con uno. Y me lo dijo una fuente de entero crédito. Y ahí nadie tiene acceso. ¿Qué esconden ahí? No me preguntes.
3: Herméticamente.
2: Muy bien.
3: ¿Ah? Herméticamente sellado.
2: ¿Sellado? No tiene acceso nadie. Y te lo digo, es una fuente que a mí me lo confió. Carlos, yo no puedo entrar ahí. ¿Por qué? Está bajo llave, hermano. Y si vos vas, y te lo digo aquí, fíjate que el otro día, no hace mucho, pavimentaron un área de una cuadra. Y yo sencillamente iba a preguntarle, vos sabés que uno trabaja con preguntas estadísticas, cuántas personas han beneficiado, cuántos hogares hay en ese sector, cuánto es el costo de ese pavimento, cuál yoriteño tiene derecho a saber. Es que hay gente que se enoja cuando uno le pone el micrófono. A mí me dijo la señora esa que ella no sabía. Oye, ¿y entonces en qué está?
0: Sí, no, está y es de Luquihue, ¿verdad? El alcalde de Llorito actual.
3: Sí, correcto. Es familia de Santos, creo, de la señora Santos.
2: Él me dio un dato escueto, Santos y Dula. Él me dijo que un millón no sé qué. Pero no es lo mismo que me digan, mire, es un millón, está bien. Y que todo el mundo, no solo digo, y últimamente, miren, nosotros hacemos comunicación, hoy estamos, mañana no estamos, y estas cosas así son. Pero él debería de decir, se gastó, por ejemplo, vaya en la construcción de este nuevo parque, la remodelación de este parque, se gastó tanto. Aquí no. Vale, entonces, señores, yo le voy a decir algo. Uno lo que hace es la labor de comunicar. Y por eso a veces vienen las especulaciones, porque los medios son para eso, para informar, no para tergiversar la información, o porque yo sea de un color político y él sea del otro, entonces yo le voy a robar candela. Se trata de informar como debe de informar, con la información veraz. ¿Y quiénes son los que saben de cuánto cuesta un X o Y proyecto? Son ellos.
3: Claro, sin duda. Sin duda son ellos, tienen que ser ellos. Karen Medina, soporte.
2: Karen se perdió. Dijo que nos iba a mandar una foto para que ahí, me imagino que en la playa, para que te imagines. También te iba a mandar unas imágenes tuyas de piñas, de los piñeros, ahí que hay cerquita.
0: No, hombre, Carlos, mire, esa es información falsa. Karen ahí está.
4: Claro, no, sí, aquí estamos.
2: No, pero lo que le quiero decir a los Santos, y la verdad que me alegra escucharlo, no es que nos va a mandar imágenes.
0: Eso sí, pero ahí está Karen para hacer su aporte.
4: Sí, pero claro está, que sí.
3: Carlos es algo más.
4: Me alegra mucho por Santitos, sé que Santos siempre ha trabajado en pro y a beneficio de toda la comunidad de él, ¿verdad?
2: Qué bueno. Mire, a mí me alegra, yo le digo. Adelante, Karen, adelante. Es que yo no lo he escuchado calladito. Y la dejo que disfruta. Tiene derecho.
4: No, lo que pasa
2: es que Dula Gámez, aquí lo dijo que estaba trabajando. Karen, a mí me dejó Dula que estaba trabajando. A mí me pararon una imagen que andaba viendo un partido de fútbol allá en el estadio.
4: No, ese fue el sábado anterior. Me toca apoyar a mis hijos, están en Olimpia.
2: Yo me refiero a Dula cuando nos dijo, y ahora le toca a usted.
4: No, claro. Sí. Toca. Disfrutar de la naturaleza que Dios nos regala.
2: Hay que cuidarse, compañera, porque la situación está complicada.
4: Sí. Les decía que admiro mucho la labor que hace el compañero, colega Santos Espinal en pro de su comunidad, ¿verdad? Él siempre sabe cómo salir en defensa de ellos y apoyarles en todo lo que realmente en sí ellos necesitan. Entonces lo felicito públicamente, le admiro y le motivo en el nombre de Jesús, ¿verdad? Para seguir adelante y que saque adelante a sus demás compañeros, amigos.
3: Sí, claro, yo recuerdo muchas cosas, anécdotas con Santos cuando presentaba el programa con la licenciada Delia Mejía. Santos, ¿te acuerdas?
0: Así es. Claro que sí. Se llamaba Delia y tú.
3: Delia y tú, ¿verdad? Pero había una sección también que ella hacía dentro del programa.
0: Es que mira, el programa comenzó llamándose La Mujer Ahora, pero cuando era La Mujer Ahora fue en Televicentro y yo no interactué. Yo ya empecé con ella en Honduras. Sí, ahí empecé primero como simplemente presentando una sección de noticias, luego como copresentador del programa, luego bueno hice la reporteada y después me quedé como productor de la revista de Delia y tú.
2: Ahora Douglas y Santos, disculpe que le voy a hacer este interrogante. Bueno, yo no he tenido el placer de ver a una persona no vidente en televisión, o estoy equivocado, ya sea de la rama femenina o masculina, que maneje un programa de ojos de alto rating.
3: Como presentador, no.
0: Fíjense que yo le voy a contar algo justo por la pregunta de Carlos, y qué bueno que la hace. Yo estoy pensando, y he tenido un proyecto que no lo he presentado, y es justamente que en un programa, como dicen, en un canal de alto perfil, se imaginan ustedes cómo qué impactante sería que los presentadores, por ejemplo, por lo menos los presentadores, fueran una muchacha y una, o sea, fueran dos personas ciegas, por decirles algo.
3: Yo me lo imagino.
0: Porque eso aquí en Honduras al menos no. Sé que en España sí es bastante frecuente. Aquí yo fui, Carlos, creo, como dijo Douglas, el primer presentador ciego, que estuve como por 7 años en televisión. Pero pues ahorita ya no me he dedicado a hacer televisión, y creo que no hay nadie que haga justamente en espacios de alto impacto, de gran presencia, que haga televisión. Pero es un proyecto que yo tengo.
2: Ahora, licenciado, lo que yo le quiero interrogar es, ¿hay como mezquinada, hay puertas que se cierran para que este tipo de proyectos no den? ¿Usted se ha topado con este tipo de situación?
0: Les voy a contar que, curiosamente, las dudas empiezan a surgir de los mismos ciegos, de las mismas personas ciegas. Cuando yo iba a hacer televisión, y esto yo se lo he platicado a Douglas muchas veces, algunas personas ciegas me decían: Santos, pero ¿cómo vas a hacer para ver la cámara? Me decían, ¿cómo vas a hacer para esto? Yo creo que las personas ciegas tenemos, al menos en mi caso, yo tengo un sentido de orientación, Carlos, que si yo lo escucho al frente y yo tengo una onda, yo le pego una pedrada a usted sin verlo. Entonces, sí, entonces cuando a mí me decían, ¿cómo vas a hacer para ver la cámara? Mi respuesta era sencilla. Les decía que yo no voy a ver la cámara, a mí me van a ver a través de la cámara. Con solo que me digan dónde está ubicada, yo sé dónde está mi derecha, yo sé dónde es arriba, sé dónde es abajo. Y con eso me basta para que a mí me guíen.
2: Claro, claro. Disculpe que lo interrumpa, pero esa no es excusa. Si ahora la tecnología a usted le permite un montón de situaciones.
0: Exactamente.
2: Usted tiene la capacidad, porque ustedes reciben clases específicamente para eso, para identificar dónde están. Es más, usted se mueve de la ciudad capital como cualquier ciudadano normal. No, normal.
0: Ahora yo las doy más bien, Carlos, esas clases.
3: Sí, claro. Vamos, por cuestión del tiempo, Santos, igual Carlos y Karen, vamos a...
2: No hay importante, Douglas. A mí me gustaría ver un programa de esos, así te lo digo sinceramente. Porque ahí se despejan estas dudas que nosotros tenemos. De repente, ahí es donde está lo que vos estabas preguntando, mira, la discriminación. Y yo lo conocí a él personalmente. Platicamos normal como cualquier ser humano, desplazándose ahí en Secón, me recuerdo ese día. A mí no se me olvida.
0: Y con Douglas y Karen fuimos compañeros en la universidad también, Carlitos.
2: ¿Vale? Imagínense, pero bueno, no las
0: bueno,
2: pero el tiempo se nos va. Esperemos tenerlo alto otro día. Fíjate que está interesante. A mí me gustaría, te lo digo, no por mofa, por lo que, sino para que eso vaya desapareciendo, señores. Hay personas con capacidad, con personas, no los discriminemos, al contrario, de apoyarlos.
3: Nos vamos, Carlos.
2: Nos vamos. Pero hasta el próximo fin de semana, si lo permite, con permiso. Saludos, un abrazo, cuídense, Karen, cuidado.
4: Saludos.
2: La quiero ver de nuevo.
4: Claro que sí, aunque sea escucharlo
2: vos,
4: porque vernos, quién sabe.
2: Bueno,
4: saludos, un abrazo a la distancia.
2: Saludos ahí a Sol también, un placer. Felipín, Santos.
3: En un momento, como anécdota en la capital, en la peatonal, ¿te acordás, Santos? Me dicen, ¿de qué billete es este? ¿Verdad que es de 20? ¿Cómo identificar los billetes? Carlos decía que daba mucha tela a cortar para en otro programa que hablaremos sobre esto. Además, me dice Santos otra vez que nos encontramos en la peatonal. ¡Ey, vos, ya digas, mirábame!
5: Justamente la gente. Y es la que otra, la gente tiene. Sí, dale, Dudo, dale.
3: Sí, la otra cosa para terminar, Santos, es que también hablabas de Honduras Red y que ahí estuvo Radio Reloj, donde compartimos aquel programa que se llamaba Orientando. Y yo recuerdo que ahí tuviste a mi hijo Hessler, muy pequeñito, como invitado una vez, ¿te acordás?
5: Sí.
3: Pues sí, son anécdotas importantes de los cuales nos recordamos. Gracias, Santos, finalmente.
5: Un placer, Douglas, un placer, y de verdad me alegra mucho. Tenía muchos años de no escuchar a Karen, no sé, por alguna razón extravié su contacto, así que Douglas, encárgate de mandarle mi contacto a ella para retomarlo. Igual me da gusto escuchar a Carlos, y por ahí nos hemos encontrado también en diferentes en algún espacio, y bueno, pendiente, Douglas, para que podamos interactuar en otros programas.
3: Sin duda, gracias, Carlos, gracias, Karen. Nombre de Carlos Velázquez, Yudito, Karen Medina, esta vez en la Ceiba Atlántida, igual que participó con nosotros más temprano, Mirna Good, y este programa que es dirigido por Anthony Hernández, igual en el máster principal estuvo con nosotros Sol Ángel Riaños.
2: Vamos, que refrigerador, dude.
3: Que estén bien, buenas tardes.
4: Saludos.
2: ¡Qué refrigerador!
4: Saludos.

0: son de ayer, ¿verdad? Que recién ha estado.
1: Partida. Feliz tarde. Buen provecho.
0: ¡Salud!
1: Feliz fin de semana.
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1: De la tarde con 57 minutos, una de la tarde 57 minutos en 89.7 FM. Muy buenas tardes, amigos y amigas de las emisoras del centro. Sean bienvenidos, claro, sí, a lo que resta del día de hoy. La hora del escape del fin de semana en 89.7. Mil disculpas, amigos, estábamos en otras labores. Estamos ayudando a nuestro compañero Lesman Córdoba con unos proyectos que tiene por ahí, ¿verdad? Así que no puedo comentar mucho de ello. Bueno, en eso estábamos, así que pedimos mil disculpas, ¿verdad? De mi intervención hasta ahora. Ah, ¿qué dijeron? Seguramente dijeron, la colocha hoy no llegó. La colocha hoy no nos acompañó. La colocha nos ha dejado plantados. No, nada que ver, amigos y amigas. Estoy aquí en la CRC 89.7 FM con esta hora que resta de la hora del escape del fin de semana en la 89.7 FM, esperando que se encuentren de mejor manera en este fin de semana. Muchísimas gracias por su fiel sintonía.

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1: Así que continuamos en este fin de semana en la más completa, la 89.7 FM. 9684-7780, línea telefónica habilitada para que vayan realizando sus peticiones musicales, amigos y amigas, que estoy acompañándoles a través de la hora del escape del fin de semana. Muchísimas gracias a quienes se conectan a través de la www.rcrcyorohn.com. Asimismo, también a través de la app oficial de TuneIn Radio. Escuchamos a Raúl Alejandro con Aquel Nav y también escuchamos a Oliver Tree con One and Only en 89.7. Así que a esta hora de la tarde, continúen comunicándose con nosotros para seguir disfrutando en este fin de semana de nuestra música, claro que sí.
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1: Así que métanse a rebane con nosotros en esta hora de la tarde, 9684-7780. La más completa, la cadena radial del centro, continúa con ustedes. Así que pueden solicitar la música que ustedes deseen escuchar. Claro que sí, yo estoy complaciéndoles a esta hora de la tarde. 96-84-7780. Así que sin más preámbulo, luego de mi sorpresiva intervención, vamos a continuar con más música. Vamos a escuchar a Grupo Frontera, Grupo Marca Registrada, Di Que Sí en 89.7. Amigos y amigas, para seguir disfrutando esta tarde.

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1: Así es, amigos y amigas, continuamos a través de la 89.7, la hora del escape del fin de semana, desde la más completa, la 89.7 FM. Recuerden, amigos y amigas, solicitar sus éxitos musicales al 96847780 para continuar complaciéndoles. En este fin de semana escuchamos a los Axolotes mexicanos con su éxito musical Lala Love You en 89.7, y escuchábamos anteriormente a Chris MJ con Si No Es Contigo. Me dicen por acá, hola, buenas tardes, me puede complacer con la canción Mi Yo de Antes, la escucho aquí en Santana de Aguán. Así es, amigo, por supuesto, ya la vamos a complacer a través de la 89.7. Saludos a todos los fieles oyentes en Santa Ana de Aguán. Muchísimas gracias por estar conectados con nosotros. Es un placer y es un honor acompañarles a través de las emisoras del centro, claro que sí. Así que a continuación, Eden Muñoz con Mi Yo de Antes en la hora del escape del fin de semana.

0: 2 de la tarde con 20 minutos. 2 de la tarde, 20 minutos en la más completa, la 89.7 FM en las emisoras del centro.
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0: Compartiendo con ustedes en este fin de semana, escuchamos a Oscar Maidón con Tu Boda en 89.7 FM. Amigos y amigas, 96 84 77 80, línea telefónica habilitada para que usted pueda reportar su sintonía y solicitar la música que desea escuchar con nosotros en la hora del escape del fin de semana. Así que vamos a continuar con más. Vamos a escuchar al gran Bobby Pulido con Desvelado en 89.7.

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2 de la tarde con 52 minutos en 89.7. Escuchamos a Jean Paul and Sacha con I Am Still In Love With You en 89.7 FM. En la hora del escape del fin de semana continuamos con más. Estamos ya en los últimos minutos, así que rápidamente voy con más música a través de la 89.7. Vamos a escuchar a Irmaos Verdades con Isabela. 2 de la tarde, 53 minutos.

la tarde con 58 minutos. Isabela, Irmaos Verdades, en la hora del escape del fin de semana en 89.7. Amigos y amigas, por el día de hoy ha sido todo de mi parte. Recuerden que el lunes, si Dios así me lo permite y si la vida así lo quiere, vamos a continuar con más música. El lunes de 9 de la mañana a 12 del mediodía con el enganche musical. Que tengan un excelente fin de semana, amigos y amigas. Gracias por haberme acompañado el día de hoy y por disfrutar siempre de la programación del 89.7 FM. Feliz tarde y feliz fin de semana. Chao, chao, amigos y amigas.

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1: Hoy platiqué con Dios y entre muchas otras cosas le abrí mi corazón. Le hablé de aquella tarde, del momento maravilloso en que descubrí tu voz y de la primera vez que tus labios sintieron mi calor. Qué fortuna tenerte, hacerte mía, saciarte con mi pasión. Ni la pena más grande ni el dolor más intenso podían restarle grandeza a nuestro amor. Y mientras a Dios le hablaba, el llanto brotaba acompañando mi emoción. Fui sincero y le pedí disculpas por haber desperdiciado tan grande bendición. Él me ha perdonado y me ha dicho que luche con fervor, que si me lo propongo, seremos muy felices. Pero por favor, perdona, entiende

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1: 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La tuya, por otra parte, les prometo construirles puentes, muchos puentes.
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